Y en esta noche nos acercamos pues confiadamente al trono de tu gracia, Señor, para alcanzar misericordia y hallar gracia para el oportuno socorro. Delante de ti venimos los cansados, los agobiados, los perturbados, los que tenemos temor, porque tú eres nuestro Salvador. Gracias, Señor, por permanecer en nosotros, por rodearnos, por levantarnos, por amarnos. Gracias, Señor, por este país hermoso donde tienes tus ojos fijados. Gracias por el Salvador, tierra bendita y cielos de milagros. Gracias por los mares, los ríos, las montañas, valles, por su gente, por esta hermosa población de justos, de hijos tuyos, que te agradecemos aún a tu bondad y tu favor en todo este día. Ahora que regresamos a casa, Señor, bendecimos nuestra familia, los alimentos, bendecimos nuestros pasos, porque en ti caminamos seguros. Gracias por nuestro país hermoso, por nuestro presidente Nayib Bukele, por su familia, por su gestión, por sus colaboradores. En el nombre de Jesús lo bendecimos y hablamos bien de nuestro país hermoso. Bendito sea el Salvador desde ahora y para siempre. En paz nos acostamos y asimismo dormimos, porque solo tú, Señor, nos haces vivir confiados. Muy buenas noches, El Salvador.

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3: Las 6:10.

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0: ayer le hicimos de todo y dice que no te acuerdas.
1: No se acuerda.

0: está duro eso.
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Ok, bro. Brevemente trataré de decirte el por qué considero que soy una leyenda. Esto suena arrogante, pero es verdad. ¿Cómo te suena más de 15 años de trayectoria dominando cada generación sin rozar la posibilidad de pasar de moda? Sí, ese también soy yo.

0: 40.
1: Más de 3 generaciones y contando. Normal. Ya perdí la cuenta de cuántos temas y versos he pegado. ¿Sabes lo que es llenar estadios con un repertorio donde el 80% de él mismo no ha sonado en la radio? Yo sí.

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0: Bendice alma mía al Señor y bendiga todo mi ser su santo nombre. Bendice alma mía Jehová y no olvides ninguno de sus beneficios. Él es quien perdona todas mis iniquidades, el que sana todas mis dolencias, el que rescata del hoyo mi vida, el que me corona de favores y de misericordias, el que sacia de bien mi boca, de modo que me rejuvenezca como el águila. Muy buenos días, El Salvador, pueblo amado por nuestro Dios, tierra de justos, de benditos. Gracias, Señor, por este nuevo día donde tus misericordias son nuevas, donde podemos adorarte y alabarte libremente. Gracias por El Salvador, tierra bendita de multiplicación y de bendición, Señor. Gracias por estas semillas sembradas en justicia, que son las oraciones, y que tú multiplicas al 100 por 1. Gracias por este cielo bendito de milagros. Gracias, Señor, porque podemos vivir confiados, porque tú reinas en El Salvador. Gracias por nuestro presidente, lo bendecimos. Bendecimos su familia, bendecimos su gobierno. Te pedimos que lo guíes en integridad y en tu luz. Tu palabra es tu luz. Gracias, Señor, por este nuevo día donde nos encontramos contigo con bendiciones hasta que sobreabunden. En el nombre de Jesús, muy buenos días a todos.
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1: En la zona del mixeo. ¿Qué tal? ¿Cómo está? Buenos días. 6 de la mañana ya, más 14 minutos. 6 con 14, una Santa Ana. Cubierta por un tendido gris. Cubierta por la neblina. En ciertas partes de la bella, hermosa Ciudad Morena. Buenos días, bienvenidos al relajo. En la mamá de la mamá de la mamá de la mamá de la mamá de la mamá de los pochitos. Activo mi número de WhatsApp.
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1: Activadísimos. Santa Ana amanece cubierta también de escombros. Después del tormentón de anoche. Bueno, en la tarde, mejor dicho. Después del tormentón de ayer, la zona del Colón, la zona de la Octava, la Quinta, sector de la Décima, todos estos sectores, la 11 calle, también llena de escombros, tras el tormentón de anoche. ¡Aló!
3: Buenos días, muñeco. ¿Qué tal? ¿Cómo estás? No te dio frío la bañada. ¿Necesitas una colchita de tripas? Avisa. Paso por ahí.
1: Gracias. Aquí tengo mi colchita.

se había colapsado. ¿Alguien tiene informaciones? ¿Qué pasó ayer en la UNASA? ¿Era el tráfico o era la lluvia? Mis arterias amanecen pero bombeando. Amor por ti, mi amor. Buenos días. Buenos días, cosita hermosa. Cita. Buenos días, Michelita Bella.

0: sobre las de la mañana, negro. Como todos los días, saludando aquí a las dos. ¡Feo, güey!
1: ¡José!
0: Un saludo para todos los bichos de mi producción, José. Y un saludo para el amor de mi vida, mi bebé, para tuvieron buenos días preciosos. Está en la casa descansando, él, cuidando a Tiaguito con todos los poderes. Hey, un saludo para el gordo aliancista, que hoy está contento porque ganó su facito ayer. Y llorando porque perdió su aliancita. Ahí estamos,
2: ese gordo.
0: Si se puede, Torre Gemela, porfa.
2: Ese gordo sí es falso. Gracias, mi líder, por ese reporte del tráfico. Esto es sector de Santa Ana Norte, si no me equivoco. Perdón, Jorgito Aldana.
3: Hola, buenos días, DJ Nathan. Saludos, aquí activado siempre con el 105.3 Sol Estéreo, reportando el tráfico. Sector de Santa Ana Norte hacia el centro. Tráfico pesadito esta mañana.
2: Topadísimo, diría yo, Jorgito Aldana. ¿Qué onda, Cristi? ¿Cómo estás?
4: Hola, Nathan. Acá voy. Camino a la escuela.
2: Eso, mi viejo.
4: Me siento muy precioso.
2: ¡Cristi! ¿Quieres escuchar el final? ¿Cómo te sentís?
4: Muy precioso.
2: ¡Eso! ¿Sabes qué? Solo por eso te voy a poner una canción. Quiero ver. Creo que esta es, permitime, cabal. ¿Cómo fue? ¿Cómo amaneció usted, mi niño? ¿Cómo amaneció usted?
4: Muy precioso.

0: Bueno, saludo para el guapo. Porque me dijo, oiga bien.
1: Me siento muy preciosa.
0: ¡Eso! ¡Eso!
2: Gracias, Natán. Buenos días. Qué lindo es eso. Qué lindo. Nene, pero yo soy morenito. ¿Qué pasa, gordo? ¿Qué pasa? Bueno, que me ves chelito, mi amor. Qué lindo.

¡Qué bárbaro! ¡Qué chulo van así! ¡Qué chulo van así! ¡Qué chulo van así! Antes de ir a una pausa, vamos a complacer con esto. Saludos a todos y a todas las que amanecieron guapas y guapos. ¿Qué pasó? ¡Uy, qué onda, Michi! ¿Y ese porrazo, mija? Fue el hacha, una road y una moto. Sector allá por Santa Mónica, si no me equivoco. Buenos días, Negris. Buzo, sector de la Puma de la Tuba, accidente. Al parecer la camioneta se incorporó de la gas y le pegó a un motociclista. Ahí está el muchacho, pero de pie. No hay policías aún, así que paciencia. Fluye la cola, ni ambulancia, ni polis. Los que vienen en sentido hacia Ciudad Paraíso tienen que hacer maniobra para pasar. Ya vienen los de tránsito. Bajada del BMT, justo llega el BMT. Ok, gracias, Michi. Saludos, Santi. Santi el dormido. Alex, ¿cómo estás? Buenos días.

0: Ay, Michi, amor. Michi Snack. 6:32, tengo que ir a pausa. Ya continuamos con más del relajo, ¿ok?
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2: Las 6:36.
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3: Las 6:39.
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1: Bueno, continuamos, 6 de la mañana ya con 39 minutos, 6 con 39. ¿Qué pasó?
2: Hola, Nata. Ya sé que ya pasó mi cumpleaños, de hecho, me gusta, pero aún así me siento bien hermoso, bien bello, bien bonito.
1: Ey, ¿por qué no me invitaste a tu cumpleaños, pues? ¿Por qué no me invitaste?

0: ¿Qué pasó, Don Morrison? Ay, qué bebé, King Kong. Don Morrison. ¡Hey, hey! Tan temprano.
1: Muñeco, buenos días.
0: Buenos días, muñeco.
1: Mire, agradeciéndole a Dios que ya sobrevivimos una semana más.
0: Y también
1: llegamos al viernes, bendito Cristo, ¿verdad?
0: Agradecerle que sobrevivimos.
1: Pero es inevitable enojarse temprano en la mañana, muñeco. Viera
0: qué,
1: que ahí veníamos por Lunaza, ¿va?
0: ¿Qué pasó?
1: Y un chamaco venía filtrando por en medio en su moto, ¿va?
0: Ah,
1: él
0: okay.
1: En su mundo. Y me pasa llevando el espejo,
0: ah,
1: muñeco. Y no solo a mí, sino que un camarada aquí iba a la par también. Dame, muñeco. Ya imaginará que cachimbala que me pelleva.
0: ¿Y qué hizo, papi? Ni modo. No se paró el de la moto. Obviamente me imagino que había tráfico y no lo pudiera seguir. ¿Qué onda? Viera qué rica está la cama y la colchita. Dice, no, no seas así, amor. Ey, por favor, hermano.

fue muñeco, no se paró, se fue. Y sabe lo más gracioso, como me enojé, ya no dejé que nadie pasara, va. Y un chamaco, yo dije, pobrecito, no tiene la culpa, lo dejo pasar. Y va a echarme la moto después, el muñeco, no. Y no me dejaba pasar adelante. Ahí venía por tener la culpa, lo dejo pasar. Y va a echarme la moto después, el muñeco, no. Y no me dejaba pasar adelante.

0: A medida que avance la mañana, las lluvias se dispersarán. Sin embargo, cerca del mediodía podrían presentarse nuevamente lluvias puntuales en la cordillera volcánica y sus alrededores. El área metropolitana de San Salvador y la cadena montañosa norte. Durante la tarde se prevén lluvias y tormentas en la cordillera volcánica y sus alrededores, la cadena montañosa norte y la zona occidental. Por la noche las lluvias van a continuar, principalmente en la zona central y occidental. Las precipitaciones podrían estar acompañadas de actividad eléctrica. A eso le vamos a sumar un viento del noreste con velocidades entre los 10 y los 20 kilómetros por hora. El ambiente ligeramente cálido durante el día y fresco por la noche y horas de la madrugada. Las condiciones que estamos viviendo. Condiciones atmosféricas es porque la zona de convergencia intertropical y una vaguada inducida por el huracán Isaías, que se encuentra ubicado al norte del Golfo de México, están favoreciendo el transporte de humedad hacia Centroamérica. La temperatura máxima en Santa Ana será de 30 grados Celsius y la mínima será de 21.
1: Por más encima de tener el motociclista. Y había hecho el mal, el hijo de la gran su madre. Pues sí, entonces, pues Malmore, ¿se va o se las piensa? Vamos a va. ¿Qué onda? Pues ella va a llegar por ahí. No sé si le comentó Leo, ya le voy a caer por ahí.

para el carguache la fe, todo el día saldrá el sol. Qué aburrido hablar del clima, hablemos del FAS mejor. Qué partidazo en el club de partido FAS. Vaya, querés que hablemos de FAS ahorita, pues vaya. Vaya, vaya.

Bueno, ayer se jugó el partido pendiente de la jornada número 10 entre Club Deportivo FAS y el equipo mediocre de la capital. Vamos con toda la corona. Al grito de la turba roja. En donde el equipo del Deportivo FAS se terminaría llevando la victoria. Un marcador que pudo haber sido más abultado. Ayer pudieron haber caído 4, si no me equivoco. Pero Edgar Medrano, Rafa Tejada se comieron 2 bien claras. Pero no nos vamos a quejar de eso. Alianza empezó ganando con un gol de Harold Osorio. Lo único que hizo Alianza en todo el primer tiempo fue eso. Uno, el primer tiro que tuvo Harold fue gol. De ahí tuvo un tiro libre que Parra dispara y Mier se pasa de largo. Fue lo único que tuvo Alianza en todo el primer tiempo. Minuto 45 más 4. Pitan un penal para Club Deportivo FAS. Y apareció Edgar

se queda trabada, vos, por cómo estaban las condiciones de la cancha. Sin embargo, a favor nuestro, Edgar Medrano iba a anotar nuevamente el 2-1. De ahí tuvimos, vos, tuvimos para meterle 4 a ese equipo. Lo de El Catracho, lo de Cibrián, una pareja dispareja de centrales, lentos, a favor nuestro, eso sí, ¿va? Pero al final el equipo santaneco se terminó.

0: te logras sentir.
1: Líder, la información del tráfico sobre la calle de la Inter, la escuela interamericana, está full topada.
2: Okay.
1: Iba subiendo para el trébol.
2: ¿Sí?
1: Y la calle que viene del trébol, que va para Metrocentro, empieza la cola ahí por la Pepsi ya.
2: Ok. Guachiturroma. Hey, tengamos precaución, porfa. Recuerde que las calles están lisas. No ande corriendo, no ande de loco. Evitemos accidentes, evitemos disturbios. A usted, amigo motociclista, que nos está escuchando a esta hora y va a salir desde su casa ya para irse a su trabajo, con precaución, loco. Por favor, loco.

0: te pelaste ahora, te pelaste el viernes. Más con este clima, te pelaste.
1: Saludos, mi bro, saludos. Tírate un paso, tírate un paso. Me voy a tirar, pero la pausa porque ya es hora.

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1: 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Son las...
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1: Bueno, vamos a continuar. 7 de la mañana, yo con 22 minutos, 722. Usted a reportar el tráfico, ¿ok? Repórteme el tráfico a esa hora de la mañana. Ram, pam, pam, pam, pam, pam, pam, pam. Acabo de salir a la calle, no, hombre, qué frijol está haciendo. ¡Qué frío, loco!

Antes de ir a pausa, step by step, New Kids on the Block.

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1: 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Son las
2: 7:34.
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5: Bueno, momento que reportemos el tráfico. Dígamelo. ¿Qué te me hiciste? Dígame el tráfico, por favor.
6: Hola, buenos días. De Jay Nathan. Saludos, aquí activado siempre. 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Reportando el tráfico. Sector de Santa Ana Norte hacia el centro. Tráfico pesadito esta mañana.
5: Ok, perfecto. Gracias, Jorgito, por ese reporte del tráfico.
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5: Esto, 7:40.
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0: Buenos días, mi negra, ¿cómo estamos? Me acabo de levantar acá viendo una polémica en redes sociales.
1: ¿Qué polémica, Alex? Buenos días. Alan, que te vas a despertar.

0: Estaba viendo que un creador de contenido de Chachuapa,
1: sí,
0: ayer publicó en sus redes que dónde estaban todos los creadores de contenido de Santa Ana que andan lambisqueando un hueso en la alcaldía de Santa Ana, que por qué no salían a publicar todos esos grandes ríos que estaban en todas esas calles ayer, que solo nada más alabando al alcalde se la pasaban y las cosas, la realidad no la muestran. Me imagino que ya sabes a quién se estaba refiriendo.
1: Sí, pero ¿para qué hablar de ese tipo de personas pues, aquí en la radio? Máxime sabiendo de quién se trata, pues es como que darle importancia, ¿no crees, Alex? ¿Para qué? Lo que sí podemos hablar es el tema de las inundaciones de ayer. Fueron inundaciones bien feas en varios puntos de acá de Santa Ana. Pero sí, mi pregunta es para este creador de contenido, que vos decís que también subió algo, con respecto a los demás creadores de contenido que andan haciendo esto. Mi pregunta es, ¿y esta persona qué ha hecho por Santa Ana? Para también, o sea, está bien criticar, pero si vos haces algo, pues. Pero si no haces nada, ¿será que el post fue un post dolido porque él no obtiene los ingresos esos? O sea, te lo pongo desde este punto de vista, pues.
0: Sí, es correcto, precisamente por eso no lo mencioné, pero el punto es de que es cierto, brother, todos esos pseudo creadores de contenido, tiktokeros, youtuberos, como le querrás llamar, en realidad hacen su contenido a conveniencia de ellos, pero es raro el que muestra la realidad de las cosas. Es muy raro.
2: Pero mira, pero Chachuapa está igual o peor que Santa Ana, hijo. Ahí también hay una

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0: Buenos días, mi viejo. O sea, ayer fue horrible. Horrible. Y en el trabajo me tocó que esperar a salir porque ya sé cómo se pone la calle, no voy a arriesgar mi carro.
1: Ah, claro.
0: Y abonando, viejo, ahorita aquí el redondel Santa María hasta llegar hasta aquí al Astudo, está libre, viejo, no hay tráfico.
1: Ok.
0: El Astudo empieza nada más un poco la cola.
2: Ey, hasta en las noticias salió el video que mandaron del motociclista que lo venía arrastrando en la correntada. Ahí, bajando de idea. Y se sube el bus. Qué feo, vos, qué feo.
3: Ey, ahí dijo algo muy cierto el brother que mandó el audio después de mí. Es cierto, este chamaco que critica ya desde Chachuapa, también no se fija lo que nosotros tenemos en Chachuapa. Cada vez que llueve allá hay unos ríos. Más que todo en el área central, por el parque. Qué cosa seria, ¿verdad? También en la entrada de Chachuapa y por las palmeras. Eso es un río completamente.
4: Es que, bueno, yo creo que todos sufrimos de lo mismo, bro. Llegan y llegan diferentes gestiones y nadie hace nada por actualizar el sistema de drenaje de la ciudad. Nadie hace nada. Lo malo es que lo utilicen en campaña y digan que lo van a hacer y no lo hacen. Pero bueno, al final, como dijo aquel, la hipotenusa.
5: Buenos días, notancito. Por favor, no arruinemos la radio, el turno con esos temas. No entremos en esa dinámica, por favor. Saludos a todos.
1: Sí, díganle, créanle.

0: Buenos días, Gordo, es el terror. Buenos días, terror, ¿qué andas?
1: Sí, buenos días, papi.
0: Buenos días.
1: ¿Cómo te va, Albo? ¿Cómo te va? Albo, hija. Te saluda tu papá. Feliz día, papi, pásala bien. Y hoy que tenía frío. ¿Qué onda? Llego, muñeco.
0: Abrazame.
1: Salud.
0: Saludos, Nelson, buen día.
2: No, cuñado, discúlpame, también aquí tocamos temas de interés popular, temas de importancia, no, no todo es payasada, viejo. También hay que ponernos serios a veces. No vas a permitir, Cris, que llegue hasta la barbería y te sample una cacheta. Mira, Nero, y ese video del chamaco que lo lleva arrastrado con todo y moto.
0: Ajá.
2: Mira, yo pensé que era el mismo video de hace...
0: Yo también,
2: que
0: de hace un año, Alex, hace un año.
2: Falleció la muchacha por querer salvar la moto.
0: Hace un año.
2: No sé si fue uno o dos años atrás. La imagen es casi igualita. Exactamente la misma, brother. Y en la misma zona. Ahí por idea no fue que se fue la muchacha en un tragante, algo así.
0: Al otro lado, de donde estaba el bus, Alex, cabalito ahí, es donde estaba el tragante.

0: Sí, fíjate que yo también pensé lo mismo, justo pensé lo mismo, que era el año pasado, pero qué increíble, viejo, que, o sea, cómo baja el agua allí y los motociclistas, pues, o sea, todos queremos llegar a la casa o no sé si el chamaco andaba trabajando, pero creo que ante todo, primero está nuestra seguridad, sí, viejo, y quizás nuestras familias que nos esperan en casa, ¿va? O sea, al menos en mi caso, ¿va? Siempre lo he pensado así.
1: Y bueno, en mi caso, yo pienso, que algún repartidor era, fíjate, y mandaron a me hicieron algún pedido, pero cuando vemos las cosas así de feas, loco, ¿qué es lo que tiene que hacer? Buscar una vía alterna. Decía, voy a leer el mensaje tal cual es aquí. La gente es bien tonta, culpan a los alcaldes y los principales culpables somos nosotros de no tener una ciudad sucia. Y Alex, ni, bueno, ese que ni está opinando, mejor dice.

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4: 8:02.
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1: Ay, disculpa por haber borrado el audio, pero Tommy me dijo que mejor no entrara en esa dinámica y, bueno, ni modo. Saludos, Alexander Larín, cuñadito de la gran manzana, de donde se mezcla la ensalada. Salud.
2: Tommy dice...
3: ¿Quién fue el que dijo que yo no estoy opinando, Nero? ¡Da la cara, rata! ¿Por qué te escondes, rata?
2: ¡Ey, ey, ey, ey, ey, ey, ey! ¡Tranquilo! Tranquilo, Alex, tranquilo, ¿qué te pasa? ¿Dónde es ese video? Ayer me mandaron ese video, el de la persona que se sube a un bus. ¡Tabale, el de la moto! ¿Quién me lo mandó vos? Yo le dije todavía, no, hombre, vos ese viejo, le dije, no, amigo, si te ahorita no están, me dijo. La verdad que no me acuerdo quién fue que me lo mandó.

¡Qué horrible! Santa Ana bajo inundaciones, el Colón. Mirábamos puestos que se los había llevado también. Así que, qué increíble, con precaución. Ahora en la tarde, al parecer van a continuar las lluvias. Así que usted, con mucha, pero mucha precaución, ¿sí?

0: Negro, ¿a qué le atribuís vos esa reacción de varias personas? Porque de siempre se ve esto todos los años, brother. ¿Será una reacción natural a no querer soltar algo que te ha costado tanto, un esfuerzo que estás haciendo tal vez por mantener tu moto? Lo he visto en varias ocasiones, brother. Yo me pongo a pensar y yo digo, yo suelto el amor y que se la lleve el agua y que se joda. Pero no sé, nunca he estado en esa situación, no sé cómo reaccionaría.
1: Fíjate que, Alex, yo pienso lo mismo, que es el hecho a que las personas no pueden soltar aquello que les ha costado. Acá vamos a ver qué cuesta, vos. A muchos nos cuesta tener nuestras propias cosas. Y es por eso quizás que la gente se aferra tanto. Hay otro video de otra persona, de un chamaco, que también que viene con un casco blanco y viene arrastrándolo la correntada. Y él trata de parar su moto, se quita el casco, lo tira y cabal justo por la parada de buses de la Barcelona. El chamaco logra estabilizarse y parar la moto y hacerle cabal a la orilla. Entonces yo siento que es eso, vos. Es el hecho de que nos aferramos a lo material porque nos cuesta. No es así de fácil, pues. Entonces por eso, pequeña llovizna en el centro. Ok, gracias, Dani. Buenos días, ¿de quién están? Quiero que me hagas el favor de ponerle las mañanitas a mi amado padre, que gracias a Dios llega a sus 91 años de edad. Ah, ok, pongámosle las mañanitas, pues.

Bueno, saludos. Entonces decía, saludame a mi padre que llega a sus 91 años. Que Diosito me le regale muchísimos años más al lado de sus hijas y nieta que lo adoran. Él se llama Manuel Guardado. Lo amamos mil, muchas gracias. ¡Ey, don Manuel Guardado! ¡Feliz cumpleaños! Que Diosito me lo guarde, me lo proteja, me lo bendiga y me le regale muchos años más de vida al lado de sus seres queridos y amados. Muchas bendiciones, un fuerte abrazo, un fuerte apretón de manos para usted. ¡Wow! Increíble, 91 años. Saludos entonces, don Manuel Guardado.

0: El Chelito me dice por acá: buenos días, DJ Natán, toda la razón. Vivimos en un país en donde el dinero cuesta y tener nuestras cosas solo nosotros sabemos el gran esfuerzo. Pero qué triste y duele también ver esas imágenes de los bikers en esa situación. Sí, también esta imagen del puesto que se lleva la correntada en el Columbus. Imagen de ayer, pudia, qué tristeza la situación en Santa Ana, me dicen por acá.
1: Papi, un buen desayunito que me recomendés ahí, el hambre.
0: Un buen desayuno. ¿Quieres desayunar aquí en Santa Ana? Te puedes ir a desayunar allá a la Campechana. Allá donde era el driving. Ahí. Puedes ir a desayunar ahí. Y si quieres ya salir de Santa Ana con tu señora esposa, o si estás soltero, y si Gael está con vos, puedes ir a desayunar a Los Naranjos ahorita, mi capi.
2: Pero irónico eso, que el amor por lo material pueda más que la razón, porque el razonamiento debería decirte, hey, esto es algo material, puedo recuperarlo, pero mi vida no. Y la gente siempre se arriesga, bro.
0: Sí,
2: he visto mujeres, hombres, todo el mundo arriesgándose por rescatar algo material, arriesgando su propia vida. Y muchos la han perdido.
0: Sí, correcto, Alex. Es que lo que te digo es bien difícil, pues. Es bien difícil, creo que hasta que uno no esté en esa situación, pues, ¿te imaginas? A mí lo mucho que me ha costado quizás tener mi carro y ver que se lo está llevando una correntada y tratar de hacer todo lo posible por tal de que eso no pase, pues. Entonces, es bien difícil, vos, es bien difícil.

0: ¿Te acordás aquel que se quería tirar de la pasarela allá por la Guatemala? ¿Te acordás? No vamos, no vamos a decir nombre.
1: ¿Qué te va?
2: Buenos días, buenos días. Nada.
1: Buenos días.
2: Un poquito de temporal. No sé qué me pasó, un día con placer ahí con... Se me olvida, porfa, si se puede por ahí, ¿verdad? Bendiciones.
1: Okay. Ya te la suena, mi querido Pelonchis. Este Alex. ¿A quién decimos? No vamos a decir quién. Bueno, voy a la pausa. El reloj.

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0: 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Son las...
2: Las 8:33.
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1: Las 8:34 minutos. 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

0: ¿Qué más tenemos por acá en los mensajes del WhatsApp? Escuchemos. ¿Qué pasó, Jorgito?
1: Hola, Natán, buenos días. ¿Cómo estás, viejito? Ya bien conectado con la 105.3. Mira, metiendo mi cuchara ahí con el tema y pues si no quiero entrar en conflicto con nadie, va.
0: No, es mi forma
1: de pensar y creo que es bien lastimoso, la verdad, ver estos temas todavía, va. Y ver estos casos todavía, ya que esto viene dándose de años, va. Pero fíjate que también hay otro punto en el que tiene que ver mucho la imprudencia de la gente, y lo veo yo así, ¿sabes por qué? Ayer vi una imagen donde estaban cabal en la mera correntada, 5 motos tiradas.
0: Okay.
1: Abajo de la correntada habían 3 carros parqueados. Entonces, lo que yo voy es esto, Natán. O sea, yo siento de que si vos trabajás en esa zona, si vos sos santaneco y trabajas en esa zona, sabes que cuando hay lluvias y son así de fuertes, sabes que ahí se complica, pues. Se complica. Entonces, ¿por qué no la moves antes de? ¿Por qué no mover el carro antes de que comience la lluvia? Así sea poca la lluvia, así sea fuerte, pero ya tenés que estar vos precavido de decir, hey, ahí viene la lluvia, mejor lo voy a mover, no vaya a ser que pase esto, ¿va? Siento yo, ¿va? Porque muchas veces hay gente que tal vez no conoce la zona y llega a parquearse y se van a hacer sus compras y de repente, pa, la lluvia y se... No, pero ¿y la gente que está ahí, Natán? Gente que trabaja ahí, o gente que, como te digo, es santaneco, que sabe que se complica ahí. O sea, yo siento que por lógica tendrías que moverlo, va. Pero es mi forma de pensar, viejito, así que...
0: Okay.
1: Ay, disculpen si ofendo.
0: No es que ofendamos, papi. Todos tienen aquí el espacio para que puedan platicar, para que puedan hablar y puedan expresarse, para nada. No ofende, mi rey. ¿Cómo se llama? Bastante tela donde cortar, como decían por ahí. Ya le voy a explicar algo, permítanme.

0: Bueno, volviendo entonces, 8 de la mañana ya con 44. Volviendo al tema, no es que sea malo el comentario de nuestro Jorgito, no, está bien, claro. Pero es que lo que digo, muchas veces, en muchas ocasiones también el jefe no te deja salir a mover tu carro o algo por el estilo. ¿Y a dónde lo vas a mover? Entonces es bien difícil, vaya. El tema que yo veía ayer, y yo me posiciono con el tema del chamaco de la moto. No es de juzgar, no es de hablar solo por hablar. Pero, hey, brother, pues estás viendo que viene una correntada. ¿Te has dado cuenta qué es lo que ha pasado en situaciones anteriores o en años anteriores en estos sectores? ¿Por qué vos bajás por ahí? ¿Qué es lo que te hace pensar que vos podés bajar por ahí? No entiendo. O sea, esa parte no entiendo. Hey, negro, buenos días. Solo reportándote una rastra varada subiendo para metro arribita de la radio. Ok, gracias. Qué palabras más sabias las que dijo el amigo, porque no tener la precaución. Sí, ya se sabe. Natán, buenos días. Aquí activado con la mamá de los pollitos. Con respecto al tema que estás tratando, yo entiendo el amor que a veces uno puede tener a las cosas materiales, pero también hay que tener sentido común y sobre todo siendo santanicos y conociendo las condiciones. ¿Por dónde baja esa cantidad de agua con esa lluvia? Creo que es muy, pero muy tonto arriesgarse a bajar por esos lugares. Es lo que estoy mencionando. Si vos ya sabes lo que ha pasado en años anteriores, ¿por qué bajas por ahí, pues?
1: Ah, el cuñado está hablando del narizón Elmer, el de la ruta 5, el de la ruta 4, y el que no sé si sigue trabajando ahí, pero él le va.
0: Es que de plano con ustedes.
2: Bendice para que Dios Todopoderoso hace los milagros del Natán. Mire, pues la Peloncha ya pidió otra canción.
0: Milagro.
2: Ya no está pidiendo la misma. Peloncha, te amo, mi amor.
3: Hola, hola, buenos días, mi negrito.
0: Hola, José.
3: Que ahí tenés toda la razón, negrito.
0: Es que
3: hasta
0: sí.
3: Hasta que no pasamos por la situación.
0: Mira, hola, José.
3: Que ahí tenés toda la razón, negrito.
0: Es que
3: hasta
0: sí.
3: Hasta que no pasamos por la situación.

0: La que se quería ahorcar, ni que incluso agarró camino para Estados Unidos, pero yo no dije nombre.
1: Nadie dice nada. 8:47 pendientes porque traemos información importante, ¿ok? Ya les cuento.

0: tenemos información importante a esa hora de la mañana, en donde nosotros también somos parte de las marcas que se van a hacer presentes a este tremendo evento. ¿De qué estás hablando, Natán? Y es que este próximo 18, próximo domingo 18 de octubre, se viene el Festival Vaquero en el Coliseo de Texistepeque. Y para que platiquemos más de esto, por acá tengo a parte de los organizadores, mi buen Cristian. ¿Cómo está? Bienvenido, muy buenos días.
1: Buenos días, Natán, mucho gusto. Gracias por el espacio de tenernos por acá, estamos encantados.
0: Gracias, Cristian. Pero Cristian hoy no ha venido solo, sino que también nos acompaña Katherine, que es el representante de Tierra Vista, quien es una empresa aliada a este tremendo evento. Katherine, ¿cómo está? Buen día.
2: Muchas gracias, muy agradecida pues por este evento que nos están invitando los organizadores del Festival Vaquero acá en Texistepeque, Santa Ana, y a ustedes de parte de Soda Estéreo por brindarnos este espacio para poder invitar a los radioescuchas a este gran evento y a que nos visiten en nuestro stand.
0: Perfecto, por supuesto también hoy me acompaña Kelly Álvarez, quien es parte de la gran familia de Excel Automotores. ¿Qué tal? ¿Cómo está, Kelly? Bienvenida.
3: Muy buenos días, muy

0: Cristian, quiero que platiquemos generalidades de este evento que se viene este próximo 18 de octubre, en donde todo Santaneco tiene que viajar a Texistepeque a disfrutar de este tremendo evento.
1: Claro que sí, Santaneco, Metapaneco, Texiano, Chalchuapaneco, los esperamos en este 18 de octubre en Texistepeque. Es un evento

0: todas las personas que les gusta el ambiente y para los que todavía nunca han ido a un ambiente similar, esta es la mejor opción para que puedan empaparse de eso.
1: Esta es la gran oportunidad definitivamente para aquellas personas que todavía nunca han sido parte o nunca han disfrutado de un jaripeo, de un rodeo. En este caso puede ser internacional también, porque conocemos también cómo trabaja el sello Avalos Company. Si usted nunca ha sido partícipe de esto, esta es la oportunidad. Domingo 18, yo creo que usted, me lo voy anotando en el calendario, desde las 10 de la mañana usted va a poder disfrutar. Pero a ver, las personas que se están preguntando temas de dónde puedo comprar las entradas, cuánto va a valer, en realidad puede ir toda mi familia, ¿cómo hacemos para adquirir entradas?
0: Totalmente, tenemos dos opciones. La primera es venta en taquilla el día del evento, desde las 8 de la mañana taquilla está abierta, ¿verdad? Y la otra opción es comprar entradas online, ¿verdad? En mayaticket.com.
1: Okay.
0: Triple

0: exposición de sus marcas, que son marcas acá, no solo en el departamento de Santa Ana, sino también en todo el país, marcas líderes en su rubro, así que realmente nos honra mucho con su presencia. Vamos a tener variedad de comidas y bebidas.
1: Ok, perfecto. Justo vamos a platicar del Boulevard que nos mencionan, y para eso vamos a empezar a platicando con Kelly. Kelly, cuénteme qué es lo que va a tener Excel ese día, para que la gente se vaya familiarizando con ustedes.
2: Claro que sí, con muchísimo gusto. La participación de Excel Automotriz básicamente consiste en que nosotros, pues, por supuesto, vamos a llevar nuestros vehículos ahí para que puedan acercarse, conocer las unidades y también, pues, que puedan tener alguna dinámica con nosotros ahí en los stands de Kia y de Mitsubishi, claro, que puedan abordar la unidad, que puedan conducirla si gustan también. Nosotros ahí siempre estamos disponibles para que, pues, claro, tengan su experiencia con el vehículo. La intención es que al final, pues, interactúen con las unidades y que al final, pues, se decidan, claro, pues, por alguna de nuestras marcas. 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
1: ¡Wow! Increíble, perfecto. O sea que, aparte de todo lo que ya nos mencionaba Cristian, usted también va a poder vivir la experiencia, en este caso, con Mitsubishi y
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1: Con Kia también, para aquellas personas que deseen ya, pues, estrenar vehículo, ya que ya les van a poner el aguinaldo a muchos, pues se pueden aprovechar y ser parte, y ahí pueden buscar a Kelly y a sus compañeros de Excel. Pero también de Terra Vista va a hacerse presente este tremendo día. A ver, quiero que me cuente, primero que nada, Terra Vista, ¿quiénes son Terra Vista?
3: Claro, con gusto. Bueno, muchas gracias. Como les comentaba, estamos muy felices, muy emocionados de poder participar en este gran evento que se viene, con los organizadores que nos han hecho esta bonita invitación y pues con la radio que nos hace este espacio para poder hacer la invitación y darles un poco de información sobre lo que nosotros somos como Terra Vista. Nosotros somos una desarrolladora que pues nos dedicamos a proyectos habitacionales, nos dedicamos a desarrollar proyectos habitacionales y comercializamos lotes urbanizados. 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
1: Bueno, y Terra Vista va a ser presente ese día en su stand, en donde también las personas van a poder conocer todo lo que ustedes tienen para ofrecernos, ¿no?
3: Así es, con gusto, pues nosotros vamos a estar ahí con muchas dinámicas. 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Así que les hacemos la intenta invitación para que se acerquen al stand y para que, pues claro, visiten este gran evento que va a haber.
1: Ok, súper. Bueno, Cristian, retomando entonces, día, hora, lugar y precio, por favor.
0: Excelente. Día domingo
4: 18 de octubre en Texistepeque, en el Coliseo de Texistepeque. 18 de octubre, a partir de las 10 de la mañana, abrimos puertas para todos y vamos hasta medianoche. La entrada cuesta $5.
1: Ok, entrada general a $5. Correcto. Y usted va a poder disfrutar de un montón de actividades, va a poder acercarse a los stands tanto de Excel, de Terra Vista y de las demás marcas. Correcto. Que hoy, por motivos de fuerza mayor y de trabajo también de las demás marcas, no nos han podido acompañar, pero lo va a conocer en las redes sociales. Si queremos enterarnos, Cristian, de todo lo que va a haber ese día, ¿cómo podemos hacer para encontrarlos en las redes sociales?
4: Claro que sí, en Facebook, estamos en Facebook como Festival Vaquero El Salvador, y estamos en TikTok como Festival Vaquero SB.
1: Ok, perfecto. Yo quiero que estén pendientes porque a partir de la próxima semana, el próximo lunes, nosotros vamos a tener entradas para regalar y que ustedes puedan acercarse y disfrutar de este tremendo Festival Vaquero. Carreras de sacos, paseos a caballos, la granjita, inflables, en donde usted definitivamente va a encontrar comida, bebida, todo lo que tenga que ver en un festival vaquero. Así que, chicos, chicas, gracias por habernos acompañado esta mañana. Un tremendo gustazo. Terravista, ¿cómo hacemos para encontrar las redes sociales?
3: Claro, los encuentran en Facebook como Terravista SASB, en Instagram también y en TikTok como Terravista.
1: Ok, Kelly, ¿cómo podemos hacer también para encontrar a Excel o alguna sucursal acá en Santa Ana donde estén ubicados?
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1: Bueno, Cristian, gracias por acompañarnos esta mañana. Qué gusto.
4: Gracias, gracias. Muy agradecido por el espacio y los esperamos. Sin duda alguna, vamos a tener un día espectacular.
1: Bueno, queda la invitación al próximo domingo 18 de octubre en el Coliseo de Texistepeque. Lléguese temprano porque esto se va a poner buenísimo. El jaripeo, para que tenga una idea, inicia a eso de las 3 de la tarde, 3 y 15, 3 y media. ¿Ok? Así que, por favor, llegue temprano si quiere ser parte de esta gran fiesta. Música en vivo y se va a culminar con una noche ranchera a partir de eso de las 8 de la noche. Así que, señores, queda la invitación y necesito que ustedes se queden pendientes porque más adelante o ese próximo lunes traemos entradas para que ustedes sean parte de este gran evento. Voy a pausa y ya continuamos.
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no fregues, cuñado. Y eso que no sabes el segundo, el día que lo dejen también, vamos a tener otro que se va a querer ahorcar. Ya vas a ver, segurito, no voy a decir nombres.

0: Bueno, vamos a continuar. 9 de la mañana ya con 22 minutos, 9 con 22. Tenemos información muy, pero muy importante. A esta hora de la mañana necesito que ustedes, por favor, me presten muchísima atención. Hoy vamos a platicar de un tema que seguramente está en los planes de muchos. Y es que comprar un carro nuevo creo que está dentro de los planes de todos los salvadoreños, en especial de nosotros los santanecos. 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Guillermo, muy buenos días, encargado de darnos a conocer la promoción Autofest. Bienvenido, Guillermo, qué gusto.
1: Buenos días, Hassan. ¿Qué tal? ¿Cómo está? Un gusto poder saludarlo. Un gusto saludar a todos nuestros radioescuchas. 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
0: Perfecto. Iniciemos adentrándonos ya al tema. 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
0: 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Aparte de poder llevarse su auto, también va a tener gasolina durante un año. 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

Akiza. Antes de despedirme, saludos a Cuña de Avión, al lobo domesticado que se ha encontrado en el taller de obra de banco de la alcaldía. Cuña de Avión. ¡Echame ese apodo! ¡Rise up!

0: Nos vemos esta noche en el TikTok, tiki tiki taca taca. Ya está Vane y Alex para continuar el relajo, ¿ok? Dani dice que anda trabajando. Dije. Pero bueno. Me voy. 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

Bendecida. ¿Cómo están? Buenos días, ¿qué tal? Ya estamos acá, miren, ya son las 9:52. Miren, por acá ya está terror preguntando quién lloraba por mí. Ay, ya ves. Buenos días, ¿qué tal? Cuéntenme cómo andan, cuéntenme qué tal se lo han estado pasando con estos climas meros raros, meros raritos por ahí. Que en la mañanita hay frío, al mediodía.

y calor, y en la noche se nos vienen los torrenciales. Cuéntenme qué tal, cómo están, cuéntenme qué están haciendo a esta hora de la mañana.

0: WhatsApp 77627897 para que nos cuente qué tal está, qué tal le ha ido el día de ahora, cómo estuvo su turno anterior, lo disfrutó, no lo disfrutó. Cuénteme, mira, por acá anda el terror, que quién llora por mí, Alejandro, que quién llora por mí, dice terror.
1: ¡Ah! ¡Oli!
0: Miren que está acá en cabina también Alejandro Rincoroso. Buenos días, mi cosita hermosa. Dice, buenos días, ¿qué tal? Cuénteme, ¿ya desayunaron? Porque yo, no.
2: ¿Qué onda, people? ¿Qué onda? ¿Qué onda? ¿Qué tal? ¿Cómo le va? ¿Cómo amanecieron? ¿Cuántos enfermos a este día? ¿Cuántos enfermos? ¿Cuántos enfermos andamos?
0: Miren, por acá Alejandro. Bueno, los que van a ir a ver las fotos se van a dar cuenta que él no carga una botellita de agua.
2: Un jarabe de morro cargo vos.
0: Increíble como es niño, va. Pero mire, cuénteme, ya vamos a tirar el tema de ahora junto con Alejandro para platicar un ratito con ustedes. Mira, son las 9:55, Alejandro.
2: ¿Qué pasó? 9:55 de la mañana. Mira, ve, yo tengo una duda. ¿De verdad es tan eficaz este jarabe vos, o es que la mente de uno también juega?
0: Mira, yo he escuchado que...
2: Porque certificado médico no está.
0: ¡Cállate, hombre! No, mira, yo he escuchado que la gente dice, después de Dios y mi fe, me va a caer bien.
2: Pues sí, pero mira que estos climas han estado mero, mero exóticos.
0: Sí, es lo que les estaba diciendo antes de que ayer, vos entraras.
2: Ayer hasta las inundaciones que habían vos allá abajo.
0: Sí, sí, centro, horrible, escuela, horrible. Mira, por acá dice Pablo Valencia, buenos días, dice, buenos días chicos, ya estamos activos. Buenos días, Pablo, ¿qué tal? ¿Cómo estás? Mira, por acá, terror.
2: ¿Qué dice? ¿Qué? ¡Hey, hombre! Así mero andaba, quiero ver el martes, no, hombre, ese día me quería morir.
0: Increíble, mira, es que con estos climas. Mira,
2: yo que le tengo pavor a las inyecciones, así, honestamente, va. Pero es que yo creo que somos también varios hombres porque nos dan miedo las inyecciones.
0: Son chillones, todos los hombres son chillones. Vamos a ver qué nos dice Cristian Lara.
2: ¿Qué dice Cris?
3: Hola, hola, par de guapos.
4: Hola,
3: hola, ricos. Rastra quedada aquí en el bypass, bebés. Rastra quedada.
2: Ándale, ya vieron, ya escucharon, rastra quedada. Por favor, tomar alternativas. Y si no va a salir, pues no salga tampoco. No hay,
0: sí,
2: no
0: es
2: hay
0: cierto,
2: necesidad
0: creo,
2: de irse a marcar en el tráfico.
0: Creo que la vimos, va. La que está aquí. Aquí, en Amatito. Aquí, por la librería Carlita, para bajito.
2: Ah, sí, sí.
0: Sí, creo que esa es la que está. Esa es una que estaba. Mira qué. Vuela, vuela. Vamos a ver qué nos dice.
3: No, no, bebé, está en sentido para arriba. Para arriba, para arriba está. Ya casi llegando al redondel de metro.
0: Ajá, ya ves.
2: Ah, pues sí.
0: Sí, es que yo la vi con estos ojitos que no tienen mucha visión.
2: Con esos ojitos que ven al rencoroso nada más.
0: Uy, ya le vas a dar más alas al muchacho. Va, así que si usted viene de se puede decir, de Metapán.
2: Ajá. Igual es redondel.
0: Si usted va a salir de la universidad, tome vías alternas, porque si no va a agarrar tráfico, porque ya a esta hora todos agarran, pues, de salir, va.
2: ¿Puedes toser más despacio, por favor?
0: Mira, dice el rencoroso, que se apure, díganle a Lara, dice, va.
2: Va.
0: Va, Cristian, por favor. Cristian. Que se apuren, dice. Mira, ¿qué nos dice el rencoroso vos? Ah, va, te perdiste. Te voy a decir lo que nos dice el rencoroso.
2: Ajá.
0: Los ojos y la voz de la mujer son mentirosos. Ah, vaya, ah, vaya. Vamos a ver qué nos dice Pablo Valencia antes de irnos a un corte.
3: No, nah, hombre, yo no le tengo miedo a las inyecciones ni a las vacunas.
0: Bye.
3: Hace poco me fui a poner la del tétano. Nah, me no duele.
0: No aprendan.
3: Para nada.
0: Aprendan, Pablito.
2: Es que ya me confundiste porque no fue rencoroso el que dijo lo de los ojos.
0: Te dije que decía el terror, te
2: no,
0: dije.
2: No, mira, todavía él te está reclamando, ¿eh?
0: El terror. Uy, vos.
2: Todavía.
0: Yo te dije, es que no escuchan ustedes.
2: ¿Cómo te carga el rencoroso?
0: Yo te dije que lo del rencoroso era que se apurara Lara. Y lo del terror, te dije que...
2: Ahí está la gente, está escuchando. Pero mira, es que lo que pasa es que ellos dicen que no duelen las inyecciones porque nunca se han puesto una penicilina, quizás.
0: Ah, tan chillón que son. Que los hombres son chillones, hombre. Qué desgracia. Qué desgracia con los hombres. No, fíjate que no entiendo. Ajá. ¿Cómo es que van corriendo a hacerte un tatuaje?
2: Ajá, es que no es lo mismo. No es lo mismo.
0: Oh, y vamos a ver qué nos manda. ¿Qué nos manda Murillo, vos? Nos manda un video. Hay trabajos del fluvial, dice, frente a Coplaza. Está cerrada la calle justo frente a Coplaza. Vaya. Calle cerrada, muchachos. Calle cerrada, así que tomen vías alternas y van a andar por allá bajito. Pero mira, Alejandro, ya son las 10 de la mañana. Vamos a hacer un pequeño corte comercial y ya volvemos con más.
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0: cero o va a salir el sol. Mira, ya son las 10:09, seguimos acá con el relajo junto con Ale, pero pues ahorita Ale por ahí anda. Así que cuéntenos cómo está. Mira, por acá el Chelito nos dice, confirmo lo de Ecoplaza, dice. Así que usted ya sabe, tiene que tomar vías alternas, porque pues sí, vea, para que no le agarre el tráfico, ¿vale?
1: ¿Qué va? Ajá. Mira, ve, tengo una pregunta para todos los que están acá escuchándonos. ¿Qué medicina alterna conocen para la topo? Algo natural, que no sea, todo exótico.
0: Ajá, mira, por acá dice, vamos a escuchar lo que nos dice.
1: Dale.
0: Tu líder.
2: Ale andaba cortando florecitas.
0: Ale acababa de salir en ese momento.
1: ¿A qué hora? Ahorita.
0: Dice que andaba cortando florecitas. Dice.
1: Ah, fui a buscar, pero no hay. Nada hay aquí, bro.
0: Qué desgracia. Solo la sábila que se dice.
1: La sábila toda chueca está allá.
0: A ver qué nos dice. Terror.
3: Una de caña rica, muñeco.
0: ¡Uy! ¿Ya es viernes?
1: ¿De sabor o de la tradicional?
0: ¿Ya es viernes?
1: Ah, mira, a ver, le voy a dar un... no sé, no me voy a reñar, pero... La de sabor, métanla al freezer. Oiga, pero no digan que yo les dije. Métanla al freezer unas 4 horitas, como que frozen, papa. ¡Uva!
0: Mira, por acá nos dice Alexander... Un tequila con 7 gotas de limón.
1: ¿O de cuál?
0: O de ese limón que con dos gotitas te salen por todo. Mira, o sea, así que, ajá. Yo le estaba diciendo que con la canción anterior,
1: ajá,
0: estábamos como dice, parece que va a llover.
1: Ah, sí.
0: Aquí está, que sale, que no sale, que por ratitos quiere, pero no quiere. Vamos a ver qué nos dice Rosita Alvarado.
4: Hola, buenos días.
0: Buenos días.
4: ¿Quiere algo efectivo para la tos? Medio vaso de orines en la mañana y medio vaso de orines en la noche. Así bien calientitos y adiós tos.
0: ¡Huela!
1: ¡Y eso!
0: Fíjate que no es primera vez que escucho eso.
1: ¡Saco! Yo sí, ¿qué onda ahí?
0: No es primera vez que escucho eso,
1: no,
0: fíjate.
1: No, imagínate, no eran infecciones en las vías urinarias.
0: Pero mire, tiene que ser de lo o de otra persona.
1: Sí, vos, qué feo, te he volado.
0: Cuidado, vamos a ver qué dice el líder.
2: Yo te ayudo.
0: Ya salió el primero. Mira, dice terror. Te lleno el vasito. Vamos a ver qué nos dice Cristian Lara.
5: Dale. Y jarabe lo tiene que comprar uno. Ajá, exacto. Buena pregunta, Juanes.
0: Ajá. Es que yo tengo la duda, es que si tiene que ser
1: ajeno o propio.
0: ¿Propio de mí? ¿O tiene que ser de otra persona?
1: No, mira, ya, serio. Ey,
0: mira lo que dice por acá, venga. Pero tiene que ser bebido directo de la fuente.
1: Ah, vaya. Tiene que ser directo, así como cuando ordeñabas.
0: O tiene que ser el propio vasito.
1: ¿Con espuma o sin espuma?
0: Vamos a ver qué nos dice Terrón.
6: O te los puedo echar de un solo para que no desperdicies el vasito.
1: Mira, mi enfermedad de base sirvió. ¿Qué dice? Mira, ¿qué dice?
0: Ya me imagino. Ya me imagino el aliento de.
1: No, te imaginas el gran aliento a Dragón, bo.
0: Ay, lo increíble.
1: Pero fíjate que, yo no sabía que era para la tos. Obviamente, tampoco lo voy a poner a prueba. No quiero.

0: dinero.
1: No, pero, ¿sabes qué?
0: Pero hay una situación médica que se llama orinoterapia.
1: Uh-huh. Ajá, es que sabes.
0: Igual te ayuda para limpiarte por dentro, pero
2: no beberlo.
0: No tiene que ser que te vas a levantar y vas a miar y te lo vas a tomar, ¿no?
1: No, ¿sabes?
0: Tienes que hacerte estudios para ver si estás bien de tus orines y poderlos beber.
1: No, es que por eso estoy preguntando si tiene que ser el propio mío de mí.
0: No, es que tienes que hacerte estudios, pues.
1: No, ¿sabes qué? Sí, yo ya había escuchado eso y también había escuchado que para la sinusitis es buenísimo.
0: Por aquí hay un DJ que tiene sinusitis.
1: Es buenísimo que vos pues hagas eso en un algodón. Y estés oliendo el algodón, lo estés oliendo. Dicen que es buenísimo para la sinusitis.
0: Fíjate que también lo he escuchado que bueno, son supersticiones, va. No sé qué tanto te tendrá de cierto. Para cortar el sangramiento de nariz.
1: Ah, solo sí, también.
0: Orinas la teja y de la teja estás oliendo el es un buen rato.
1: A
0: y
1: mí
0: se
1: me habían
0: corta,
1: dicho que el ladrillo. A mí me habían dicho el ladrillo, pero ajá, cuéntenos ustedes si se van a hacer ese jarabe.
0: Ajá, se van a hacer el jarabe ese que,
1: sí
0: lo,
1: o
0: que,
1: no.
0: Que nos recomendaron.
1: O
0: una orina
1: no.
0: En ayunas.
1: Y una en la noche.
0: ¿Te imaginas en ayunas? mejor un caña rica en ayunas.
1: Ya seguimos con más. Cuéntenos.
0: Ya venimos.

0: traigo acá una información, y acá está conmigo Carla. Hola Carla, buenos días.
1: Hola Vane, buenos días, mucho gusto.
0: Mucho gusto Carla, mire, por acá me voy enterando que hoy se celebra el Día Mundial del Huevo, cuénteme.
1: Así es, estamos de fiesta, El Salvador completo tiene que celebrar este día porque es un día sumamente importante al celebrar uno de los productos más completos que la naturaleza nos da. Los huevos son altamente nutritivos, contienen proteínas, vitaminas y minerales que se necesitan en el día a día, así que los invitamos a celebrar este día comiendo huevos y por supuesto incluirlos todos los días.
0: Ah, va, mire, por acá ya saben que ustedes tienen que comer, y es alto en proteína, como usted mencionaba, y estaba viendo que se celebra cada segundo viernes del mes de octubre, pero yo quiero saber a qué o cómo nació esto, cómo se dio el celebrar este día.
1: Fíjate que desde hace 30 años, en 1996, la Comisión Internacional del Huevo decidió que el huevo necesitaba un día para celebrarse y que podamos recordar todas las bondades nutritivas que tiene este alimento, porque muchas veces las pasamos por alto. Hay muchas personas que de repente dicen, ay, solo huevo tengo en la casa, o otra vez me va a tocar comer huevo, y realmente no le damos el valor nutricional o el valor realmente que merece este producto, porque realmente tenemos oro en la cocina. Cuando nosotros comemos huevos, estamos aportando al organismo muchos de los nutrientes que necesita día a día, y de hecho en la yema, que muchas veces las personas la descartan, eso es un error, porque en la yema se encuentran todas las vitaminas que aporta el huevo, y realmente las aporta todas excepto la vitamina C. Ahí estamos hablando de que si tú de repente sentís que te faltan vitaminas en tu cuerpo, muchas veces acudimos a pastillas o a suplementos y no es necesario cuando nosotros tenemos un alimento tan bondadoso como los huevos. Y sobre todo que son proteínas de buena calidad y producto natural.
0: Ya escucharon, pero aquí se puede decir que hay un mito o hay un como una certificación, se puede decir. ¿Qué pasa cuando dicen que altera el colesterol?
1: Qué buen tema y qué buena pregunta, Vane, porque muchas veces hay personas que dicen no te comas más de 3 huevos a la semana porque te va a subir el colesterol, y eso es un mito que se ha venido desarrollando año con año, pero gracias a Dios ahora tenemos estudios que respaldan que el colesterol que contiene el huevo es colesterol bueno. Ya tú sabrás que cuando nos hacen el examen de sangre hay un colesterol bueno y un colesterol malo. Cuando nosotros ingerimos el colesterol del huevo, este no afecta directamente a tu nivel en sangre, sino más bien las grasas que nosotros podamos añadir. Por eso es importante también que sepamos cómo prepararlos. No es lo mismo preparar un huevito duro, un huevito con poco aceite, ahora que está tan de moda aceites de coco, aceites de aguacate, pero en mínimas cantidades, versus esos huevos que de repente están hasta en una piscina de aceite. Ahí nosotros estamos alterando totalmente el contenido del huevo y aportando grasas que no son saludables para nuestro cuerpo. Entonces, ahí viene una parte que es importante y es educarnos. Nosotros los invitamos.
0: Sí, sí, contigo.
1: ¿Sí, Vane?
0: Sí, eso es lo que te quería decir, mira. Eso es lo que te quería preguntar y tú ya lo mencionaste. Fíjate que yo, bueno, como tú sabes, como todo salvadoreño, hay personas que cocinan los huevos con aceite o con margarina. ¿Qué tanto la margarina le quita los propósitos a este alimento tan común?
1: Bueno, de hecho, no queremos satanizar a ningún alimento, porque ningún alimento en sí te va a hacer engordar o aumentar el colesterol. Lo que tenemos que cuidar son las cantidades. De hecho, los huevos para cocinarse de cualquier manera, si los quieren hacer revueltos, estrellados, no requieren grasas adicionales. Se puede preparar con agua para que no se pegue al sartén. Y ahora tenemos sartenes súper tecnológicas de cerámica en los que no se te va a pegar el producto. Entonces, lo ideal es no añadir la grasa, y si la añadimos, que sea en pocas cantidades. Sin importar si es un aceite o es una margarina, o de preferencia que sea una mantequilla, porque es mucho más saludable, es más natural que una margarina, por supuesto.
0: Así que ustedes ya saben, miren, aquí Carlita nos está dando una muy buena información. Porque fíjate, Carlita, que yo he visto de que para los que van al gimnasio, vamos al gimnasio, pues su fuente de proteína más grande es el huevo.
1: Sí, definitivamente. De hecho, cuando haces ejercicio, hay una brecha de 30 minutos post ejercicio en la que debes consumir proteínas. Es importante que nosotros preparemos el post entreno, porque muchas veces se preparan que shakes y batidos y toda la cosa, preentrenos y no sé qué, pero olvidamos la parte más importante, que es la recuperación muscular. Y el huevo es justo esa proteína ideal que te va a ayudar a que después de todo el esfuerzo que has hecho en el gimnasio, al consumirla te va a ayudar a regenerar esos músculos y a ganar mucha más masa muscular. Entonces tenemos que tenerla en cuenta, igual incluirla en todos nuestros tiempos de comida. Lo más importante, Vane, es que visitemos a un profesional en salud, porque la dieta que me funciona a mí no te va a funcionar a ti. Y a veces nos limitamos de consumir proteínas por el qué dirán, o porque la vecina nos dijo, o la abuelita nos dijo, pero no hay nada más certero que un plan nutricional establecido por un profesional. Y ahí nos vamos a dar cuenta que el consumo de huevos aumenta. En mi caso, yo como 8 huevos al día, 4 en el desayuno y 4 en la cena, porque ese es mi requerimiento, según mi actividad física, según mi complexión física. Entonces va a depender mucho de cómo es tu rutina, la cantidad de huevos que puedes consumir.
0: Así que ya escucharon aquí que el huevo es muy importante en el día a día. ¿Algún dato, Carlita, que se nos está escapando de este Día Mundial del Huevo que nos querás decir por ahí?
1: Sí, que nos vayan a seguir a redes sociales, @conhuevo_sb. Esta semana estuvimos por ahí compartiendo con ustedes unos huevitos duros, así que espero que alguien de la audiencia los haya podido disfrutar. Esperamos ahí sus mensajitos a través de redes sociales. Y todos a celebrar el Día Mundial del Huevo.
0: Bueno, así que ya saben, hoy, precisamente el día de hoy, todos a comer huevitos, ya sea duro, ya sea picado, ya sea... así con guacamole también. Muchas gracias, ay, Carlita. Muchas gracias, Carlita, por estar acá el día con nosotros. Y pues felicidades en el día de ahora, del Día del Huevo.
1: Gracias, Vane, saludos.
0: Gracias. Y bueno, continuamos con más. Vaya, Alejandro. Vení para acá, Alejandro.
2: ¿Qué pasó?
0: Alejandro, va. Hoy solo huevo vas a comer, ¿viste? Mira, por acá, Alejandro, tenemos varios mensajes. Gracias a Carlita. Tenemos varios mensajes. Vamos a escuchar lo que nos dice Linares.
3: Ya le dimos de todas maneras y no le quita, vos. Es mentira.
0: Vaya. Dice por acá, Terror, pero ese DJ hasta Cipré duele ya. Increíble. Vamos a ver qué nos dice Alexander.
4: Yo nunca he entendido eso de la orinoterapia, brother, porque supuestamente tus orines son lo que tu cuerpo rechaza,
0: el desecho.
4: O sea, ya tu cuerpo filtró lo que tenía que filtrar y se quedó con lo necesario, y ahí es cuando botas lo que ya es basura y volverte a tomar eso. Yo no lo entiendo, bro.
5: Vaya, es que, mira, según tengo entendido yo, la orinoterapia se debe de hacer, pero, pues, o sea, como lo mencionaba, no es a cada rato, es en estudios específicos, es para algo en específico, y obviamente, pues, se tiene que hacer un estudio, uno también, para ver que si no está muy cargado de algo que te vaya a dañar. O sea, se hace un estudio y se preparan los orines, según tengo entendido. No es que uno se va a levantar, va a pegar el mañanero en una botella y para adentro va.
0: Mira, por acá nos dice... Fernando, se puede hacer, pero no es necesario que sea el propio tuyo, sino que nos apuntamos para ayudarte con tu salud. Y también nos dice, con el tema que teníamos, a mi novia Por eso le doy de comer.
5: Ah, pues sí.
0: Diario, porque a ella le gusta ir al gym.
5: Mira, vaya, mira. Aquí tengo, porque ya me di la tarea de buscar un poco de info para el compañero ahí, va.
0: Ajá.
5: Dice, ¿para qué sirve? La gente que lo promueve dice que sirve para, dos puntos, acné, manchas, heridas, cáncer, diabetes, asma, artritis, subir las defensas, limpiar los riñones y para dolor e inflamación. Obviamente la gente que lo dice que te tenés que hacer los estudios, pero como tal, prueba científica de que de veras funcione, no. Y es que acuérdate que estábamos hablando de medicina alternativa, ¿verdad?
0: Natural, se puede decir.
5: Técnicamente. Ajá. Es como medicina alternativa, como el jarabe de morro, que obviamente hay algo más específico para la tos, que son los jarabes de laboratorio.
0: Ajá.
5: Pero está el jarabe de morro, que es algo alternativo, que es algo natural, y que la gente lo promueve también por lo mismo, porque, o sea, ha tenido respuestas positivas a... Y mira, si esto de la orinoterapia es tan mencionado, pues es porque ha de tener algo positivo, digamos.
0: Fíjate
5: así.
0: Que yo siento que todo esto viene de antes, pues. Ajá. Porque acuérdate de que antes, bueno, nuestras abuelitas, ellas creían más en, te puedo decir así, en los montes en general.
5: Ajá.
0: Y que de repente, que... ¿cómo se llama? Manzanilla con un orégano por ahí, que con no sé qué. O sea, siento que todo esto viene de antes. Viene de antes todo esto.
5: Mira, no sé si ya lo leíste lo que dijo el terror.
0: ¿Qué dice terror, bo?
5: Dice, Ale, entonces vas a comer huevo con pipí.
0: Buena proteína.
5: Bueno, mucho. ¿Y ustedes ya comieron huevo?
0: Ajá. Háganle propósito,
5: sí,
0: hombre.
5: Sí, hoy todo el día tienen que comer huevo.
0: Sí, háganle propósito. Háganle propósito, es que ustedes va. Fíjate que por eso nosotros no prosperamos.
5: Sí, porque sí.
0: Que todos lo vemos grencho, sí, nosotros.
5: No, es que todos lo toman a broma. Yo estoy, ajá, hablando de verdad. Coman huevo.
0: Cabal.
5: Este día más todavía.
0: Cabal, si le comían 5, cómanse 10. Yo conozco una persona muy allegada a mí,
5: ajá,
0: que de apodo le tenemos tía Feto.
5: Ah, sí.
0: Ella... hace, mira, ella se pone, tiene una hoyota.
5: Ajá.
0: Y cuando dice, tengo ganas de endurar huevitos, uh-huh, ella endura hasta 60 huevos, por dos cartones de huevos. Y ahí la ves acá ratito, pelando los huevitos y apartando la yema, porque a ella le hace daño, pues, por sus enfermedades. Pero ahí anda, pero no quiero un huevito, así. Ella llegas a la casa y lo primero que te va a decir, no quiero un huevito.
5: Más, por lo menos.
0: Así que
5: y aquí a ustedes, ¿cómo les gusta el huevo? ¿Cómo les gusta comer el huevo? ¿Duro?
0: Estrellado.
5: Picado,
0: con jamón.
5: Estrellado, ajá.
0: Con tomate.
5: Bueno.
0: Ahí, divorciado, dice.
5: Divorciado.
0: Casado.
5: ¿Cómo les gusta? Mira, también recuerde escribirnos al WhatsApp 7662-7897. Sigamos hablando un poquito también acerca de los huevos, porque fíjate que yo no sabía que había un Día Mundial del Huevo, vos, la
0: no,
5: neta.
0: No, ni
5: yo,
0: mira qué bonito.
5: Qué chido. ¿Cómo le gusta el huevo a ustedes? ¿Cómo le gusta? Sigamos.
0: Bueno, ya son las 10:30, por Dios santo. Vamos a llegar a una pequeña pausa, pero ya volvemos con más con ese tema de la orinoterapia y la enfermedad de Alejandro.

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4: Con gusto, son las 10:32.

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0: Ajá, ajá, ajá. Mira, por acá dice Álvaro Ruiz. Hola, Vane, buenos días. ¿Cómo están? Te saluda Álvaro. Hola, Álvaro, ¿qué tal? Mira, por acá nos está apareciendo Panes Adamagis. Hola, buenos días. Un gusto saludarles, muñecos. Hola, buenos días. Es que ya tengo que ir por esos panes, la verdad.
1: Así decimos siempre.
0: Así decimos siempre. Mira, por acá dice.
1: Jamás le caímos ya, fíjate, nunca.
0: Cabal, esto van a decir, mira. Por acá dice otro nivel. Hola, buenos días, dice. Los huevos sudados son buenos.
1: Sí. ¿Cómo sería?
0: ¿Así durito?
1: ¿Cocido? ¿Va?
0: ¿Cocidos? Ajá, ajá. Es que hay gente que le dice sudados.
1: Ah, bueno, pues.
0: Mira, dice por acá Juan C.
1: ¿Qué dice?
0: Ah, caray, ¿qué preguntas?
1: Ajá.
0: Ay, ¿por qué?
1: ¿Por qué? Si estamos hablando de...
0: A mí, huevos, por lo general, de toda forma, menos crudos.
1: Ya los has probado.
0: No, guácala, guía.
1: Yo una vez sí, fíjate, pero era un reto. Pero obviamente le eché limón, salsa negra,
0: no,
1: chile.
0: Qué asco. Fíjate que una vez, no, pero no fue huevo.
1: Y lo bajé con un tapirulazo de aquello.
0: ¡Iu! Dime, vamos a ver qué nos dice Alexander Usa.
2: Aprovechando que es el Día Mundial del Huevo, terror, no sé si almorzaste, viejo, cualquier cosa, ¿me avisas para darte huevo?
0: Vaya terror.
1: Vaya,
0: ya le
1: salió. Ya gratis, no.
0: Le salió el almuerzo a terror. Mira, dice por acá, a Chris Barber le encanta el huevo con chorizo. Pero hasta ahí dejémoslo. Hasta ahí dejémoslo vos.
1: Dame. Buenas tardes, dice. Hola, buenas. Los huevos de amor son los mejorcitos, ya que los otros llevan muchos químicos.
0: ¿Ya has probado los huevos de amor?
1: No.
0: ¿Y
1: vos ya los probaste?
0: Son así, mira.
1: ¿Ajá?
0: Son unos bien chiquititos. Sí, pero es que no sé, o sea, la clase de gallina es diferente.
3: ¿No te acuerdas que una vez en el canal hicimos un reto y nos tocó que comer huevos? Que la, ¿cómo se llamaba esta chamaca? No, la otra.
0: La Adriana.
3: Ah, la Albita nos puso un reto, ajá, de comernos un huevo. Así.
4: ¿Y te gustó el huevo crudo?
3: No, no, no. Bueno, hay gente que se lo toma con ¿cómo se llama? Con salsa negra y así, pero esos son los de tortuga. Y hay, de verdad, guácala. No, y hay otra gente que les echa jugo de naranja.
0: Naranja.
3: Ajá. Para arrancar con energía el día.
0: Sí.
3: De verdad, para eso es, para que tenga energía.
0: Sí, hay un batido que es de... que es jugo de naranja con 5 o 8 huevos.
1: Ah, sí, eso sí.
0: Mira, por acá vamos a ver qué nos dice.
1: Dice, son los huevos 100% indios, esos son los huevos.
0: Ah, es que son de gallina india, entonces.
1: Ándale, ya.
0: Vamos a ver qué nos dice Linares Líder.
5: Mire, mi niña, los huevos crudos son buenos, pero medio tibios, con tortilla tostada, chuponeada, sal, limón y cebolla picada.
0: No, cebolla no.
5: Hojitas de cilantro.
0: Eso sí.
5: En el mismo cascarón, mire, solo le quita la copita de arriba. No, becerrita.
0: Yo lo apoyo, yo lo apoyo.
1: Fíjate que eso hacía mi abuelo. Él decía que tenía ganas de comer huevos tibios.
0: Ajá. Sí, riquísimo.
1: Entonces solo en el agua hirviendo, pero unos, ¿qué?
0: 3 minutos.
1: 3 minutos máximo.
0: Mucho.
1: Máximo, exagerando.
0: Sí, y una tortilla bien tostada que hasta
1: vaya,
0: huele
1: eso
0: quemadito.
1: Sí eso sí lo he probado.
0: Vamos a ver qué nos dice terror.
6: Gracias, Alex. Qué atento sos.
0: Bye, Alex. Mira, por acá dice...
7: Ana, tan crudo le gusta, crudo y duro. Ay. A él le gusta el huevo, a él, yo lo sé muy bien.
0: Ah, vaya. Mira, por acá dice, me saluda la Tamarita Rivera, la cumbia bandolera. Ya la vamos a buscar, Álvaro. Me saludan a la hermosa de Mari. Vaya,
1: vaya,
0: un saludito.
1: Mari hermosa.
0: Un saludito para la Mari preciosa de parte de Álvaro Ruiz.
1: Ándale, mira, por acá dice...
0: A ver, Terror, ¿qué nos dice?
1: Otro nivel dice, espérame,
0: ajá,
1: dice.
0: Ajá.
1: No sé si a usted le gustan los huevos de pata. Son diferentes.
0: Fíjate,
1: sí, son
0: que...
1: diferentes. Una tan sola vez los he probado así revueltos. Así revueltos los he probado. Son buenos. Y tienen otro sabor muy, muy, muy diferente. Muy diferente. Mira, no sé, pero... ¿Dónde pueden vender vos así huevos de pato o huevos de pata? porque sí son buenos. Ya los propios tengo bastante. También otros, los huevos de codorniz. Buenísimos, una gran cosa, una gran cosa, gran cosa. Por acá dice, hola, buenos días, quiero opinar. Yo compré huevo de tortuga, dice, que ajá, obviamente está mal, ¿verdad? Pero dice, y tengo miedo de probarlo. ¿Qué me recomiendan ustedes, vos? Que los pruebe, que los pruebe. ¿Cuántos han probado el huevo de turtle? Porque yo la verdad no los he probado. No los he probado, no me llama la atención. Primero, pues, porque no huele tan bien que se diga. ¿Vea? Dígale a Natán que se vaya para la casa. Los huevos de amor son buenos con soda. ¿Con soda? ¿Qué onda? ¿Cómo que con soda, vos?

0: Ajá, pues sí.
1: Espérame, que me tocó cambiar de micrófono. Quiero ver qué más dice. Los huevos de tortuga son buenos con chile, salsa negra y sal, dice, y un par de heladas. Es que fíjate que, bueno, mi papá, él los come y así también, como lo justo como lo acabas de poner acá. Y un par de gotas de limón de poner acá. Y un par de gotas de limón. A ver, dice...

0: ahí a la niña, a la lady. Los huevos duros en el guachte, qué rico son.
1: Las criancías, ¿cuáles son esos? ¿O te referís a la criadilla? No sé, ¿a cuál? Mira, los huevos con alguaste. Mira, es que a mí me ponen mal, vos.
2: ¿Por qué te gustan?
1: No.
2: Ya me acordé.
1: Así con alguaste. Huela vos, no, esa es una bomba
2: no,
1: atómica.
2: No, fíjate que yo nunca los había probado hasta hace como unos 2 años.
1: Ajá.
2: Porque yo decía, ay, no sé qué hacer de comida. Me dice mi mami, mira, yo me aburrí de comer así como que por el mercado, ¿verdad?
1: Ajá.
2: Que andas comprando carne, pollo, cosas así, ya me aburrí. Sí. Haceme huevos en algo esto, y yo, ¡ah! Y me dice, te voy a decir, y me dijo cómo hacerlos y todo.
1: Ajá.
2: Son ricos, pero no es algo que yo dijera, uy, hoy tengo ganas de comer.
1: No, la neta, yo no, o sea, usualmente en la casa hacen, pero no, yo me pongo mal.
3: A Pelonchas de la Ruta 5 le gusta el huevo reempujado.
2: ¡Hijo de
1: pauta! ¡Ey, vos, hombre!
2: ¡En serio, hombre!
1: Pelonchas, pobrecita, la que anda chambeando. ¿Quiero ver qué dice, Billiver?
0: Ponen algo pasosito. Ponen algo pasosito.
2: Sí. ¿Qué? Te ponen algo pasosito.
1: Ah, sí, bueno. Sí, vos, fíjate que me ponen mal. Me ponen... De respeto, de no quererse juntar conmigo. Pero bueno, sigamos escuchando esta hora de la mañana 10:50. Sigamos, ya vuelvo.

entonces, 10:53 a.m, tenemos información que brindarles. Estamos acompañados ahorita acá en cabina, nos acompaña Nicole Ayala de Almacenes Bomba, que nos va a comentar sobre las promociones para este fin de semana. 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Así que bienvenida, Nicole, al micrófono de...

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1: Solamente,
0: vaya, gracias, muchas gracias por haber estado acá con nosotros. Sean bienvenidos siempre a la audiencia de Radio Soda Stereo. Seguimos nosotros con más a esta hora de la mañana, 10:57.

0: cuántas no le dedicaron esa canción, digo yo. ¿A cuántas no le dedicaron esa canción? Pero ya son las 11 de la mañana, ya vamos a volver con más aquí con Ale, con el tema que se nos debió un poquito, pero seguimos hablando de lo mismo. Nos puede escribir al 7762-7897, acá en La Mamá de los Pollitos. Ya volvemos con más aquí en cabina, Ale y Vane.
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0: pero puedo mucho, ando cantando. Ajá, hoy vamos con un poquito de salsa a esta hora de la mañana, ya son las 11:10. Miren qué rico, qué rico. Yo veo aquí, desde aquí de la ventanita, veo como que hay vientecillo, un viernes. Ya casi sábado chiquito, para irte a tomar una sopita de gallina, una sopita de pollo, no sé, ¿qué dicen ustedes? ¿Qué dice Alejandro? ¿Nos vamos a tomar una sopita?
1: Una sopita de bolo, de esas con chorizo y aprovechando... con huevo.
0: Mira por acá, dice Cristian, hubo alguien, ponga Vane, ahorita te la ponemos, una sopa Lucky, dice, eso da el presupuesto.
1: Y no es mala opción, fíjate que es que les tienen muy mala fe a las sopas instantáneas, porque mira, bien preparadas son tan buenas. Mira, por lo menos yo a veces cuando ando ganas, pues, de veras disfrutar una sopa instantánea, le pongo cilantro, cebolla, tomate,
0: limoncito,
1: limón, salsa negra, sal, y fuímonos. Una vez hasta fui a comprar una pechuga de pollo para desmenuzarla ahí.
0: ¿Sabes qué? Yo he visto de las otras sopas instantáneas que hasta las hacen con camarón, vos. Se ponen a hacerlas ahí con camarón,
1: ¿no? Ah, sí, que son buenas. Espérate, pero acá mi líder decía, ya que estás bohemio, mira vos, ya cambiamos vos. A una salsita que quieras, nene.
0: Cabal, ahí una salsita.
1: Una salsita picante. Con huevillos, no sé, algo ahí. Sí. Es que el tema de los huevos, bo.
0: Ay, óiganlo. Pero mira, Alejandro, la verdad.
1: ¿Me vas a probar bolos de tortuga?
0: No.
1: Es que huelen feo.
0: No, nunca.
1: Una vez.
0: Fíjate que a mí en lo personal, yo no te puedo decir de que. Que me guste así de que comer y que me vas a ver de que yo vaya. Porque cuando yo fui bien disciplinada al gimnasio, ajá, nunca pude.
1: Ajá.
0: Porque a mí por lo menos me decían, te tenés que comer 6 claras y un huevo entero y que no sé qué. Y yo con un huevito que me haga, ya quedo quieta, pues.
1: Espérate, me voy a dar un shot de jarabe de morro ahorita.
0: Entonces yo ya quedo como que un poquito quieta, va. Como que un poquito que no sé cómo es que pueden, yo nunca pude, la verdad. Entonces, a mí.
1: Y fíjate que ya la pura clara ya la venden.
0: Sí, ya vienen.
1: O sea, ya venden los galones.
0: Los galones de clara, de huevito.
1: De huevo.
0: Así es.
1: Dice mi líder, hermanos de tijera, dice. Ahí, que
0: ahorita la vamos a buscar aquí. Chivo. Pues sí.
1: ¿Qué onda? ¿Dónde andan ahorita? Repórtense al 77-62-78-97, 105.3, la mamá de los pollitos.
0: De los pío. De los que salen del huevito. No vayan a ser más pensados, pues.
1: Porque, pero mira, todos salimos.
0: No, yo digo de la gallina, hombre. Pongo chica mano, que ustedes va.
1: ¿Qué andan haciendo ahorita? ¿Qué andan haciendo?
0: Dice, cuéntame, por acá Chris Barber. Hola, chicos bonitos. Gracias por lo bonito. Solo yo. Corazón de acero, porfa, saludos.
1: Envidiosa somos.
0: Aquí me voy a hablar. Ay, pobrecito. Pero mira, Alejandro. Ajá. Pues sí, va. Yo te quiero decir a vos.
1: Ya ves, todos salimos de Aidis.
0: Es que ya ven. Es que ustedes, hombre, dejen de estar diciendo cosas que no son. Yo dije de los pollitos. La mamá de los pollitos son las gallinas. Son las gallinas. Así que no sean mal pensados, hombre. Pero bueno, nos dejamos con más. Por aquí me estaban pidiendo. Y hubo alguien. Así que vamos con. Y hubo

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0: Espéreme que yo siento que no me escucho. ¿Ya me escuché o no me escuché? Sí, ya me escuché. Por acá me habían pedido y hubo alguien, ya sonó, y también Manos de Tijera. Así que antes de irnos a corte, Alejandro, ¿qué te parece si complacemos con Manos de Tijera?
1: Puchi, no, para eso estamos, güey.
0: Para complacerlos.
1: Para complacerte, bebé.
0: ¿A qué número nos pueden escribir, Alejandro?
1: Nos pueden escribir al 77627897, el WhatsApp de la 105.3 FM, la mamá de los pollitos, Soda Stereo.
0: Así que vamos con Manos de Tijera.
1: Mira, ve, espérate.
0: ¿Qué?
1: ¿Cómo sería ellos? Los soderos.
0: ¿Los qué?
1: Soderos.
0: Los timpollitos.
1: ¿Cómo quieren que le digan? ¿Los soderos? ¿Los timpollitos?
0: O los pío pío.
1: O los estéreos. O los pío pío, ajá.
0: Pues ajá, sí. Los queremos bautizar.
1: Ajá, lo peor que... Que sí, va. O los de allá para acá tiran y de acá para allá no tiramos.
0: Cabal, los queremos bautizar. Pero va, hoy sí, dejémoslo con Manitos de Tijera.

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0: Mira, bien rápido pasó el tiempo, Alejandro.
1: ¿Y entonces? ¿Cómo, chichente?
0: Mira, Alejandro anda con una tos.
1: Como dicen ahí unos, unos TikToker, ¿cómo chente la chubach? Hey, mira, pregunta seria para todos ustedes. ¿Qué piensan de este tal del hermano Fausto, vos?
0: Uy,
1: ¿Qué persona es esa?
0: Dicen que tu vecino,
1: Así dicen que allá viene el chancho.
0: Dicen que tu vecino, vos. Mira, yo me lo encontraba. Bueno, hoy tengo rato.
1: Yo
0: hoy tengo
1: me fui
0: rato.
1: A dar el shot de miado y no me quita la topo.
0: Miren, ya fue a hacerse su menjurjito por ahí.
1: La pura vitamina.
0: Ya va a hacerse su menjurjito por ahí este muchacho y como que nada, vos, como que nada, como que...
1: Mira, a ver, una pregunta es para es de, o sea, es para un chero nada más, o sea, ajá. No es para mí, va. Ajá. Pero he visto que hay de esta famosa que es salteca y de bastantes sabores.
0: Uh-huh.
1: Esta que es chapina. Ajá. Pero he visto que uno que hay de mango con alguaste. Y otra que es como color amarillo, pero no es carambola.
0: Uy.
1: ¿Dónde la puedo conseguir? Bro? O sea, no es para mí, es para el chero.
0: Ándate
1: este.
0: Ándate para Chapinlandia. Mira por acá, dice. Vamos, ¿qué dice terror?
2: Que tenían que ser los míos, Ale.
0: Ah, vaya. Es que ya ves. No tienen que ser tuyos propios de vos.
1: vaya. Tienen que ser míos, propios míos.
0: ¿Qué dice?
1: No malgasté saliva en esa persona, le me vas a caer mal.
0: Es que mira, es que Cristian no lo ha visto.
1: ¿A quién?
0: Al famoso hermano Fausto. Cristian no lo ha visto, que mira, allá pasa por el local.
1: Ah, no, ¿de veras allá vive?
0: Sí, allá vive. Allá pasa por el local con la moto y a la moto le ha adaptado una su bocina o algo, no sé, pero pasa con todo el volumen que te puedes imaginar.
1: Hagamos algo, cuando lo veas, tomar una foto, la guardas. No te la vas a tomar vos con él. La guardas. Ajá. Y al venir acá a turno se la mandamos a Cristian.

0: Solo por eso voy a ir allá.
1: No te enojes, gordo, no te enojes, bebé.
0: Solo por eso voy a ir allá, fíjate.
1: Dice, qué hermosa voz esa, también la tuya, Vane. Saludos, baby. Saludos, bebé.
0: Vaya, don Juan. No, solo por haberme dicho, don Juan. Va, gracias.
1: Era ya 5 minutos para las 12 del mediodía.
0: Por acá, no sé si viene, si no me equivoco, va a estar Jen.
1: Ah, ok.
0: No sé si va a estar Jen por acá, todavía no me han dicho, pero según yo escuché,
1: que sí.
0: Por acá iba a venir el día de ahora.
1: Chivísimo.
0: Mira, chivísimo. Ya que estamos acá, no habíamos podido venir porque pues el miércoles... Paucha, cabo. El miércoles anduvimos por allá.
1: Me cayeron mal los miados.
0: El miércoles anduvimos por allá en una transmisión en CF Motos, entonces no pudimos estar acá. Entonces, ya de acá de cabina queremos felicitar a la mamá de los pollitos por su aniversario.
1: Oh, sí, claro.
0: Oh, sí.
1: Claro, oh my God, claro. Así que feliz pío aniversario.
0: Claro, mira, ya son...
1: Bien animado ando yo.
0: Qué desgracia. Qué desgracia, vos. No, mira, ya son, no sé, 31, creo.
1: Creo
0: yo, pero no me contaron bien.
1: No entremos en números, mejor. No vaya a ser que antes de empezar nos...
0: Cabal, no, mira, felicidades. Pues fíjate que es una radio muy bonis.
1: Sí, mira, qué bonito, muy porque bonis. También nos han dado un grato recibimiento.
0: Sí,
1: hasta ahorita no hemos caído mal, según yo.
0: Bien, ya le caíste mal a Cristian. Al primero que le caes mal. No, muchas gracias a todos los radioescuchas por habernos, pues, aceptado.
1: Sí, hombre.
0: Tal y como somos. No me caen mal, dice.
1: Re mal va a poner.
0: Re mal me caen, dice.
1: Pero
0: no,
1: esas personas
0: en serio.
1: Así, discúlpame, entonces yo no sabía que te caía mal. Yo creo que tenía que saberlo. Cuando empezamos a hablar y a conocernos tú y yo, creo que lo adecuado hubiera sido, mira, él me cae mal. No,
0: ay, que, mira, yo aquí a Alejandro
1: sí,
0: le he contado.
1: Dice, son la burla del Salvador. Cuela, es que sí, vos. Mira, nos ponen tan en mal.
0: Sí.
1: No, lindo, y primero Dios se recupere pronto.
0: Ay,
1: no,
0: ay,
1: ya, bebé.
0: Uy, ¿por quién te está mandando? A Cristian, pues.
1: Gracias.
0: No, mira, la verdad es que gracias a ustedes por habernos, pues, tomado de la mejor manera. Dice por acá, mira.
1: Que le caemos mal, dice. A mí me caen re mal. Y por eso no los oiré desde las 12 en adelante.
0: Vaya.
1: Si
0: está bueno,
1: estamos,
0: pues.
1: Si en esas estamos, nosotros también nos vamos a ir a las 12, ¿viste?
0: Cabal, ahí te vamos a dejar, ¿viste? Mira por acá, dice el rencoroso. Mándame un beso, bebé. Ahorita va el beso.
1: Pero es que pregúntale también si lo quiere en el cuello, en el cachete.
0: Mira, yo le voy a mandar el beso y hay que ver dónde lo agarra él.
1: Y que lo grabe, que lo ponga de despertador.
0: Cabal, por favor, si no es mucha molestia. Vaya, ¿qué más quieres, rencoroso? Mira, ¿qué nos dice Cristian? Ah, un sticker. ¡Ay! ¿En qué momento?
1: es la que estaba en estado.
0: Sí, es la que estaba en estado, mira. Va, ya ni modo, ya.
1: Ya hay sticker usted.
0: Ya hay sticker mío. Ya ves por qué no sonrío yo en la
1: solo,
0: foto.
1: Solo que ahí le falta un texto que le pongan, fíjate.
0: Me da huehuencha.
1: Ahorita lo vamos a editar y lo voy a reenviar.
0: Es que ustedes, hombre.
1: A ver, pongámosle texto que diga.
0: Ah, ya me la voy a desquitar, fíjate.
1: Sí.
0: Ya le voy a decir a DJ Nathan que revise las cámaras.
1: Hey, no. Vaya, mira, Cristian.
0: Vaya. Sígueme haciendo. Mira, dice rencoroso, donde usted quiera. No, vaya. Y le mandamos el beso.
1: Vamos a juiciarte, hombre.
0: Tenés sosiego, hombre.
1: Chate agua, espérate, voy a dar otro shot de jarabe de morro, bro.
0: No, bueno, muchas gracias. Ya son las 11:59. En cabina estuvo Ale y Vane.
1: Vitamínense, tomen vitamina C porque si no van a andar así como un chero.
0: Y mira, dice Cristian Lara, salud, no tomen mucho. Vale, no. Mira, antes de irnos, porque nosotros no venimos fin de semana.
1: Ajá.
0: Aquí, va, lo voy a hacer aquí, después lo voy a volver a hacer, va.
1: ¿El qué?
0: Adelantado, Alejandro, feliz cumpleaños.
1: Ay, Dios.
0: Ya que el Alejandro cumple años el domingo, si no me equivoco. Sí, el domingo. Así que pues nosotros nos venimos fin de semana. Feliz cumpleaños, Alejandro. Si Dios quiere, vengo el lunes y te felicito también.
1: Ya me dio pena.
0: Ya le dio vergüenza.
1: ¿Qué se hace en estos casos? ¿No te pasa que cuando te están cantando vos te quedas como que ¿Qué hago? No, hombre, que... muchas gracias, María. Muchas gracias.
0: Alejandro, feliz cumpleaños.
1: Y sí, el domingo estoy tiernillo, así que muchas
0: no
1: gracias.
0: No venimos el domingo, pues. Entonces lo hacemos un poquito adelantado. Y el lunes
1: hacemos desorden.
0: Pues, el lunes hacemos desorden. Mira por acá, dice Rencoroso, feliz cumpleaños, brother. Bye.
1: Órale, gracias, Nini, gracias.
0: Así que ya son las 12, fue un gusto estar con ustedes acá en La Mamá de los Pollitos, un viernes más, una semana más. No nos habíamos podido reportar porque aquí el muchachito andaba enfermo, yo también.
1: No, y andábamos en otras cosas.
0: Afuerita de la radio.
1: Siempre.
0: Pero, ajá, nos vemos el lunes, así que salud, Lulú.
1: Bye.
2: Bendice alma mía al Señor y bendiga todo mi ser su santo nombre. Bendice alma mía Jehová y no olvides ninguno de sus beneficios. Él es quien perdona todas mis iniquidades, el que sana todas mis dolencias, el que rescata del hoyo mi vida, el que me corona de favores y de misericordias, el que sacia de bien mi boca, de modo que me rejuvenezca como el águila. Muy buenos días, El Salvador, pueblo amado por nuestro Dios, tierra de justos, de benditos. Gracias, Señor, por este nuevo día donde tus misericordias son nuevas, donde podemos adorarte y alabarte libremente. Gracias por El Salvador, tierra bendita de multiplicación y de bendición, Señor. Gracias por estas semillas sembradas en justicia, que son las oraciones, y que tú multiplicas al 100 por 1. Gracias por este cielo bendito de milagros. Gracias, Señor, porque podemos vivir confiados, porque tú reinas en El Salvador. Gracias por nuestro presidente, lo bendecimos. Bendecimos su familia, bendecimos su gobierno. Te pedimos que lo guíes en integridad y en tu luz. Tu palabra es tu luz. Gracias, Señor, por este nuevo día donde nos encontramos contigo con bendiciones hasta que sobreabunden. En el nombre de Jesús, muy buenos días a todos.

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Buenas tardes, mis queridos radio escucha, ¿cómo están? Jennifer Polanco en cabina. Ya atenta a ustedes a lo que quieran pedir a sus canciones favoritas. Recuerden escribir al 762-7897. 7762-7897, recuerden. Y bueno, para los que ya nos tienen agregados, buenas tardes, ¿cómo están? Ya me están cayendo los mensajitos. ¡Provecho! ¡Qué rico se ve eso, ey!

almorzando. Y para los que van a almorzar, yo ya almorcé antes de venir a la radio. Me comí un pollito en salsa de hongos. Una delicia, ¿saben? Comenzamos este rico viernes con toda la actitud y aparte de toda la actitud, con todas las ganas para este fin de semana. Por cierto, no quiero dejar eso a un lado, lo quiero decir desde el principio. Felicidades para todos aquellos fascistas. A ver, quiero que se me activen mis fascistas. Yo pensé el día de ayer, por cómo estuvo el clima, pensé que se iba... que no iba a haber partido. Yo pensé que lo iban a reprogramar porque la verdad el clima estuvo feo. Bueno, ustedes vieron cómo estaban todas las calles de Santa Ana. Pero sí se dio, sí se hizo y sí ganamos. Así que un aplauso para todos aquellos fascistas. Y nada, pues a ver cómo nos va. ¿Qué pasó, mi marido? ¿Qué pasó? Esa voz de una loquita que... ¡Hijo! ¿Será? Ya me extrañaban. Miren que ahora toda la semana me les perdí. Me les perdí, ni siquiera tuve... ¡Ay! Hasta ahorita voy a celebrar yo nuestro aniversario, ¿saben? Me dejaron un pedazo de pastel. Gracias a aquellos que se tomaron el tiempo de venir a dejarnos un pastelito. Y también, ¡qué gran detallazo! Por cierto, estamos activos a través de TikTok en mis redes como ya en Polanco. Para los que me están escuchando y me están escribiendo por acá también. Josh, ¿qué canción? Ahorita estamos con bachata. Bueno, igual, otra vez reitero lo que estaba diciendo. Muchísimas gracias a todos los que se tomaron el tiempo de venir a dejarnos un pastelito. A todos los que nos vinieron a dejar pastelito, miren, yo les juro, yo dije, ya para viernes no me van a dejar, pero ni siquiera la huella. Pero sí, mis compañeros sí me dejaron un pedazo. Gracias. Preciosa, mire, ese pastel ya está vencido. No importa, yo con cariño se los recibo. No, mira, yo ayer estaba molestando y yo les dije, a ver si me dejaron. Y me dicen, sí hay, sí quedó para ti. Yo desde hace rato estaba vigiando que habían, trajeron uno de chocolate y uno de vainilla, super deli. Mandaron las fotos al grupo, se vean super deli, en serio, mil gracias. Se les quiere muchísimo, mis queridos radioescuchas. Ese pastel, ¡ay! No seas así vos, no te preocupes, ahí anda una simeticona. No le hace, el estómago aguanta, él puede con todo, ¿eh?

Mire, lo que cuenta es la intención. La intención que mis compañeritos me dejaron algo. Además, el aniversario se celebra toda la semana. 7762-7897. Sí, chiquillo. Venom, ¿cómo estás? Pero buen provecho. Más tardecito, todavía no me lo voy a comer. Dicen que todos le pasaron.

0: Hola, hola. ¿Qué onda, perdida?
1: ¿Qué onda, perdida?
0: Poneme boomerang, por favor.
1: Voy, ahorita te la pongo. Ah, yo sé, a mí me hicieron falta también toda la semana. Pero aquí me van a estar escuchando los viernes de 12 del mediodía a 3 de la tarde. Oscar, ¿cómo estás? Buenas tardes, saludos. ¿Me podrías complacer con una canción? La del loco de Enrique Iglesias. Voy. Recuerden que ahorita estamos con Bachata. Vamos a esa, no sé, 12 y media, una, ¿les parece? Uy, así se dan ganas de oír la radio. Escucha.

0: que le habían echado una purga a ese pedazo de pastel.
1: Ay, no me digan eso. Pero tiene que ser. Miren, por algo Benjamín me dijo algo. Yo creo que sí, fíjense. Ay, no sé. Pero lo que sé es que más tardecito me como el pastel. Ahorita porque acabo de almorzar, no ando hambre, pero ahí como es.

0: Saludos para José Rodríguez, que nos escucha desde los Estados Unidos. ¿Desde dónde nos escuchas, Josecito? No, hombre, qué frío está haciendo acá, gente. Hasta se me traba la lengua, se me lengua la traba. ¿Cómo es? Ay, ¿qué pasó, Benja? ¿Qué pasó?
1: Lo que vos no sabéis es que de esa porción de pastel se formó de los pedacitos que hemos ido dejando. ¡Ay, una volqueta! Se formó de los pedacitos que fuimos dejando en el plato cada quien comió.
0: ¡Qué barbaridad! Menos mal me quieren, gente. Imagínense, no me quisieran. Menos mal. Josecito desde New York, pero es 100% santaneco. A ver, y si sos 100% santaneco, también sos 100% fascista, ¿eh? López, ¿cómo estás?

0: Después deberías de poner un bloquecito de cumbias. ¿Quieren bloquecito de cumbias? Mándenme audio de las personas que quieren bloquecito de cumbias.
1: Haz lo que tú quieras, yo te amo, pero tarde o temprano.
0: Algo te le echó, Benja, porque por eso Eda no quiso comer. Ese pastel no lleva, venga, venga, lleva, corre que te alcanzo. No, mira, para compañeros así mejor enemigos. No, yo sé que no, yo sé que no. No, no le voy a prestar atención a lo que me están diciendo. No le voy a prestar caso a lo que me están diciendo. Aunque ya me está dando miedo comerme el pedacito de pastel, pero es que se ve delicioso.

0: entonces ese pastel se llama el salivazo.
1: Ay, no, no sean así.
2: Confirmo eso que dice Benja, confirmo. Es una reunión de toda la pozolera que quedó. Y adicional, si te parece una galleta, el disculpa, pero yo ahí le quité el rellenito que traía de vainilla. Así.
1: Ay, no, Dani, chuco. Ya no me... Es que ayuda esto, va. No, yo sé que lo que quieran es que yo deje el pedazo de pastel para que ustedes se lo coman. Yo sé. 100% segura. Hola, terrorcita, ¿cómo estás, baby? ¿Qué te habías hecho? ¿Cómo andas?
3: Pido de rodillas.
1: Ay, que no me hayan lamido el pastel, por favor.

0: un huequecito de cumbias ahí con Yo Soy Lora, la canción de Tonta, por favor.
1: Vaya, vamos con bloque de cumbia después a la 1 de la tarde, porque todavía me falta complacer bastantes canciones de bachata. Entonces, a la 1 comenzamos con el bloquecito de cumbia, ¿les parece?

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2: Con gusto, son las 12 del mediodía con 31 minutos.
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0: Y lo que vos no sabés que Don Dani también llevó a Don Bolo. Hasta Don Bolo pasó por ese pedazo de pastel.
1: Uy, qué feo caso. Sin comentarios. Ya, Dani tiene rabia. Sí, Dani. ¿Cuál fue el mal que yo te hice, Dani? ¿Qué fue lo que yo te hice para que me hagan eso? Saludos para Dani Molina, que nos escucha desde Oriente, desde San Vicente. Saludos, un gusto. Claro que sí, aquí nos vamos a estar escuchando. Complaceme con Vale la Pena el Placer. Claro que sí, Lili, la pongo en fila. ¿Cómo estamos, Jorge?
2: Hola, hola, dale el pastel sin miedo, no te preocupes. Y mira, regálame una cortesía, que cubrimos eventos fotográficos y de videos para bodas, 15 años, etcétera, cualquier evento, al 7679-5335. Gracias, feliz tarde.
1: Vamos a volver a poner el audio de Jorge para quien quiera, pues, para sus eventos. Saludos, Pau.
2: 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Gracias, feliz tarde.
1: Feliz tarde. A ver, ¿qué dice Benja?
3: Es más, si sentís que la torta del pastel está así como húmeda, no vayan a creer que es remojo, va, sino que es especial. El salivazo que le quedó ahí. ¿Lo viste? No. Si lo sentís así como humedecito.
1: ¿Saben qué? Se los juro que se me quitó la gana de comerme eso. Otro nivel. A la una te pongo la música que tú me pides, ¿ok? Dani, muchas gracias. Ah, pero no Danío, Danío no.
4: Yo que vos revisara bien el pastel, porque si tiene un poco de chocolate.
1: Ay, no,
4: que
1: no, ay, no.
4: Ey, el otro pastel solo Sanders se lo comió. No
1: tengo
4: nada, de gordito.
1: Eso sí se los creo, miren, de eso tengo cero dudas. Buenas tardes, Cristian, ¿cómo estás? Yo todo bien, ¿y tú cómo estás? Para todos los que les interesa la info. Oh, yo también vi eso. Para los que estaban con el pendiente de lo de la inhumana. No voy a decir más. Sí, ya fue actualización del caso de los cuatro gatitos abandonados. Pueden revisar en redes sociales, a todos les va a salir. Pero ya le dieron, bueno, ya le dieron el plazo, ya le mandaron a inspeccionar y todo. Esperemos se haga responsable. Y no voy a decir nada más porque la verdad me da rabia, me molesta. Pero Dios sabrá, mi gente. Pero sí, para los que estaban con el pendiente de eso en redes sociales, sale. A mí nomás me metí a Facebook, me salía como cuatro notas respecto a eso. Y también una del alcalde.
5: Es que Dani andaba sin camisa cuando estaba comiendo pastel. Entonces hubo una porción que se le iba a caer y como tenía las manos ocupadas, la detuvo con el ombligo.
1: Ay, no sé.
5: Y pues esa es la porción que está ahí. Pero si te la quieres comer, pues no hay problema. Va, Dani, que no hay problema. Solo la detuviste con el ombligo. Y de ahí pues no pasó nada.
1: No voy a decir nada, mejor ya que queda así.
6: Es una sola mezcla de amor ahí la que han dejado. Ay, con el pastelito. No. Qué bonito.
1: No saben, ay, no. No saben qué tristeza me da. Ya ni ganas de comerme mi pastelito me dieron. Y tan bonito que se ve ahí en la refri. Saludos para Alex. ¿Cómo está, señor?

0: cuando lo estaba partiendo estaba sudando a chorros y caía ahí el sudor en el pedacito ese de pastel.
1: Ay, no, qué pecado con ustedes, mi gente. Ya no me voy a comer ese pastel, ya no quiero nada, yo.
2: Y porque sé que todos quieren presenciar ese momento, tenés que subir un estado comiéndote el pastel.
1: No, no le voy a subir nada. Bien, una foto le voy a subir a historias de acá de Guada de la radio. Ya me voy a tomar una foto con el pastel, pegándole un mordisco. Por envidiosos, cabal. Ay, no. Saben que me dan ganas de irlo a sacar a la refri solo para olerlo, fíjense. Bueno, lo que sé es que la otra semana les puedo avisar cómo salió la cosa.
3: Hasta Cocardo lo probó.
1: Ay, no.
3: Vela todo.
1: Qué bárbaros. En vez de decirme, Jane, no te comas ese pastel, nosotros te llevamos otro. Qué valor el de ustedes. Menos mal me quieren.

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Bueno, y en esos momentos me acaban de mandar una información muy importante. Ok. Tras un sismo de magnitud preliminar de 7.6 registrado frente a la costa de Panamá, este viernes 9 de octubre a las 11:56, el Centro de Alerta de Tsunamis del Pacífico informa de un impacto en la franja costera de El Salvador. La hora mínima estimada de llegada de un posible tsunami a la costa salvadoreña es a las 2:37 de este viernes. Mantenerse atentos a las actualizaciones oficiales. Cualquier cosa por acá, por medio de la radio, les vamos a estar informando, ya que fue bastante fuerte, fue un preliminar registrado de 7.6. Así que a través de acá de la radio de la 105.3 les vamos a estar informando un poquito más de esto. Y bueno, esténse pendientes. ¿Cómo estamos?

Sí, amenaza de tsunami para El Salvador. No merezco la mejor versión de... Los voy a seguir informando. Cualquier cosa, pues estarse pendientes.

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1: 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Son las.
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7: Con gusto, son la 1:00 p.m. con 6 minutos.

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Bueno, ya comenzamos con el bloquecito de cumbia para los que me pidieron cumbia. Recuerden escribirme al 7762-7897. Para, ya voy a buscar las canciones que me habían pedido, oigan. Es que ahorita contando mensajes, si me lo pueden volver a enviar, fuera buenísimo, pero solo encontré tres de las que me habían pedido. Tsunami es el que tú provocas en todas las radios, dice.

porque es una amenaza de tsunami para El Salvador. Tras un sismo de magnitud preliminar de 7.6, registrado frente a la costa de Panamá este viernes a las 11.56 minutos.

Quédense atentos a las actualizaciones oficiales. Y como hay que trabajar también, ¿verdad? Mira, les voy a comentar algo súper importante ahorita. 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

cara. Mira, yo esa no la había escuchado, mister. Ya son la 1:27 p.m. Ya es hora de cambiar de género. Regresando de comer, así que me gustaría saber qué les gustaría escuchar a ustedes. Escríbanme, ya saben, al número 7762-7897. Ya beba. Y pídanme el género. Escuchemos otro género. A ver. Amarillo, el sol amarillo, el girasol, pero lo más lindo que he visto es el color de tus ojos amarillos. ¿De dónde te sacas eso, mister? Y ni son amarillos. Son cafés oscuros.

Denis, ¿cómo andas? ¿Se podría el género? No, pero les puedo poner reggaetón. ¿Quieren escuchar reggaetón? Les pongo reggaetón. ¿Va uno que quiere reggaetón? A ver, deseamos ya, tenemos dos minutos.

0: Poneme de Héctor el Father, déjale caer todo el peso. Vaya. Entonces quedamos. Quedamos con reggaetón, ¿les parece? No me gusta el chocolate, no me gusta el café, pero sí me encantaría probar y poder ver tus ojos color café. Ay, oiga.
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0: de los pollitos.
1: 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Son las...
2: Con gusto, son la 1:30 p.m.
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1: 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La temperatura sube y el ritmo también. Si tu tarde se siente aburrida,

Bueno, vamos cambiando de género. Uno de mis favoritos. Para que se vaya sintiendo el viernes.

que en eso estoy indecisa. O sea, está ahí. Yo creo que sí, sí me lo voy a comer. Es más, ahorita lo voy a sacar, ¿sabes? Es que ustedes me metieron presión. Me metieron miedo.

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0: Στοϊ. Όχι, όχι, γαέζο. Cuánto tiempo te he esperado. Este es el peor. ¿Por qué no te gusta? A mí me encanta. Solo no me voy a comer la galleta porque mejor prevenir. A ver.

sismo con magnitud de 7.6 frente a Costa de Panamá, ocurrido el día de ahora a las 11:56 a.m. Según el último informe, se cancela la amenaza para la costa del Salvador. Gracias a Dios.

Se lo imagínate por un momento. ¡Ay, qué rico! Jenny una pregunta y tuve que pastelería. Imagino que tu papá era... ¡Ay, solo son...

Solo Dios. Solo Dios. Pero gracias a Dios no vamos... Bueno, no nos va a afectar. Solo porque la pastelería... No, claro que no, ¿sabes? No es esa. No es esa.

salsa, quebradita. Podemos poner rock en español también. Esos son los géneros que podemos poner en esos momentos, ya después de los comer. Ustedes deciden. Uy, esto me reinteresa a mí. Escuchen, escuchen. 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
2: Con gusto, son las 2:34.
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4: Con gusto, son las 2 de la tarde con 36 minutos.

0: Bueno, aquí está ya la última, bueno, los últimos minutos con un poco de electrónica.
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Así nada, ya se me acabó el turno. Agradecerles todo su amor. Si me comí el pastel, les aviso cómo va el procedimiento. Más tarde, bueno, ya me voy para mi otro trabajo. Para los que llegan ahí, pues ahí voy a estar, ustedes ya saben. Así que nos vemos y nos escuchamos el otro viernes. Yo voy a estar viniendo los viernes de 12 del mediodía a 3 de la tarde. Estaba buenísimo el pastel. Más vale. Ay, Dios. Pillaste tarde, papito. Ay, Dios, Murillo. ¿Por qué no vi el mensaje antes? Feliz tarde, mis queridos radioescuchas. Los voy a dejar en buenísimas manos, ¿eh?

0: los pollitos.
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2: Con gusto, son las 3 de la tarde con un minuto.
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2: Con gusto, son las 3 de la tarde con 2 minutos.
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0: Hola, dos, sí, sonido, proben de sonido, dos, seis, estamos ahora sí. Bueno, 3 de la tarde con 11 minutos ya, 3 con 11, buenas tardes. Permítame. Ahora sí da. Bueno, 3 con 11 en el día viernes 9 de octubre, ya arrancamos sudamaniáticos en este día. Cualquier cosa, recuerde, seguimos en la orden 7762-7897, activo el WhatsApp. Ya viene Eda Gonz en camino, así que pendientes también. Hoy vamos a tener la compañía de Eda González. Estamos en el viernes, hay muchas cosas de qué hablar este día. Bueno, al final se canceló la alerta de tsunami para El Salvador, al menos para las costas salvadoreñas. Se canceló la alerta de tsunami, menos mal. Se esperaban olas al menos de un metro. Gracias a Dios se canceló esa alerta, amén. Así que, bueno, es todo nuestro apoyo desde acá para todos nuestros hermanos panameños que sufrieron ese terremoto. Hubieron dos prácticamente, el de 7.6 y uno de 6.1, que fue como una réplica. Bueno, saludos a quienes ya se reportan por acá. Murillo dice, la pobre Jenny ni le va a caer bien el pastel por culpa de nosotros. Y fíjate, mira, al final ni lo probó. O sea, medio, si al caso medio lo probó. Ahí me, yo entré y me dice, estaba bien rico el pastel, fíjate, me lo comí. ¿Y qué? Ahí está tirado. Ustedes me le dieron paja a la Jenny.
1: Activado.
0: ¿Qué onda, Fer? Activo en Cargo Es la Fe. Saludos en Cargo Es la Fe. Saludos también a los clientes que tienen por ahí ya poniendo y de toque el vehículo para el fin de semana. Sé, cliente de Cargo Es la Fe, que se va a ir, no sé, para la playa, va para el lago, va para algún lugar a vacilar. Y obviamente quiere llevar ese carro de a toque, ¿eh? Ahí en Cargo Es la Fe. He dicho, al rato me van a dar un lavado gratis, pues yo publicidad de choto le estoy haciendo. Saludos en Cargo Es la Fe, saludos. Bueno, vamos con más. Vamos a ir. Esto de acá. Yo, yo.
1: Unos dos Bombay te voy a regalar. ¿Lavado para qué? Mejor un buen tequilita.
0: Un tapirulazo. Qué rico. 3 con 13, 7762-7897. En el fin de semana con la mamá y los pollitos. Si tú supieras, baby. Yo, yo. ¿Será que va a llover hoy? Ey, ayer también, ¿en qué feo estuvo? ¿Qué feo estuvo ayer el clima? Esperamos pues que usted, que esté escuchando en ese momento la mamá de los pollitos, esté todo en orden por ahí, ¿eh?

0: Por eso era.
1: Me escuchaba saturado, ahora sí, démosle. Permitime, ¿qué pasó?
2: Ay, enjuagame, enjuagame.
0: Enjuagame.
1: Se molesta él también.

0: lo que no sabes tú es que ya tenemos en línea a don Juancito, como todos los viernes, de Laboratorios Suizos, con información importante que tenemos que saber y conocer todo. Don Juancito, buenas tardes, ¿cómo está, don Juancito? Un placer enorme recibirlo una vez más en los micrófonos de Radio Sol Estéreo, don Juancito.
1: Pues muchas gracias siempre, y como siempre es costumbre, desearles las mayores bendiciones a todos y mucha salud, por supuesto,
0: ¿verdad? Excelente, don Juancito, así es. Hoy vamos a conversar sobre la regeneración de cartílagos en personas con sobrepeso mayores de 45 años. Muchas personas mayores de 45 años, especialmente con sobrepeso, sufren dolor en rodillas y caderas. La pregunta directa es, ¿ese dolor tiene que ver con el cartílago?
1: Pues digamos que es una de las causas importantes que puede estar generando dolor en las articulaciones, especialmente en la rodilla, que se nota mucho cuando vamos a subir gradas. Y no solamente en rodillas y caderas, digámoslo así, sino que también afecta la columna lumbar, los pies también, pues la articulación en los pies. ¿Por qué? Porque cada libra de más está generando presión sobre la articulación y eso va desgastando el cartílago, porque el cartílago es como el amortiguador de las articulaciones, ¿sabes? Y con la edad se va desgastando, con la edad, pero si hay sobrepeso, pues obviamente cada libra está generando presión, inflama esa parte ahí y obviamente eso va a causar dolor, desgasta el cartílago y se va perdiendo también la grasita lubricante. Eso va doliendo, ¿no?
0: Sí.
1: Entonces el sobrepeso va a ir a acelerar ese desgaste, provoca dolor e inclusive rigidez.
0: Sí, interesante, don Juancito. Entonces, ¿el sobrepeso realmente empeora tanto la situación?
1: Y muchísimo, ¿verdad? Porque fíjense que cada kilo de más aumenta la carga sobre rodillas, caderas, columna lumbar y también sobre los pies, en la articulación de los pies, ¿no? Y el tejido graso produce inflamación que daña aún más el cartílago. Por eso bajar de peso es clave. Fíjense que solo perder entre un 5 y 10% del peso corporal va a ayudar a reducir el dolor, la inflamación y va a ayudar a que las articulaciones funcionen mejor. Uh-huh. Y también van a colaborar para que haya cierta recuperación del cartílago. Porque vea usted, la recuperación del cartílago, digamos que no es limitada, pues, ¿verdad? Hay tratamientos, con seguimiento médico, medicamentos, suplementos que van a ir a ayudar. Pero no es que usted va a recuperar el cartílago como cuando tenía 15 años.
0: Sí.
1: Pero sí puede usted, fíjese bien, puede estimular la reparación, proteger el cartílago existente, o sea, lo que queda, reducir su desgaste, ¿verdad? Entonces, y proteger lo que queda y evitar que se siga, que siga progresando el desgaste, ¿no? ¿Verdad? Y eso le va a ayudar también controlando el peso con una dieta adecuada. Entonces, va a ayudar, y el seguimiento médico va a ir ayudando a que se vaya a recuperar, disminuyendo el dolor primero, uh-huh, disminuyendo la inflamación y generando pues mayor flexibilidad, disminuyendo pues la rigidez, dándole pues mayor movilidad y libertad de movimiento. Pero nosotros tenemos que poner de nuestra parte, ¿verdad? Por supuesto.
0: Ok, excelente, don Juancito. ¿Qué es recomendable entonces hacer para mejorar la salud de los cartílagos y si existe algún producto para mejorar esa condición?
1: Fíjense que, una de las cuestiones importantes es bajar de peso, ¿verdad?
0: Okay.
1: Y la dieta rica en proteínas, colágeno, vitamina C, alimentos ricos en omega 3 o utilizar un suplemento con omega 3 como puede ser Vitacil omega 3, ¿verdad? Eso va a ir a colaborar, porque nosotros, como les digo, insisto, tenemos que poner de nuestra parte, seguir las indicaciones del médico, y eso es sumamente importante. Todo eso va a ir ayudando a la reparación y evitar exceso de azúcar y alimentos ultraprocesados, porque eso van aumentando la inflamación. Y por lo tanto no estará colaborando ni con el medicamento y los suplementos y todo lo que se le puede dar pues para ayudar a reparar el cartílago hasta cierto punto, ¿verdad? Entonces tenemos que controlar eso de la dieta, ¿verdad? Eso es un momento importante y eso nos va a ir ayudando per se para bajar de peso, Entonces, eso es muy sumamente importante, porque si seguimos aumentando de peso y de peso y de peso y de peso, pues obviamente no va a colaborar a la recuperación, ni cuidar mucho menos lo que queda del cartílago. ¿Qué le parece?
0: Sí, interesante, Josécito. Es un trabajo prácticamente de tanto de llevar la dieta, el ejercicio, así es, y tomar también el producto Vitacil. 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
1: Fíjese que no solamente es el Vitacil Omega 3, antes de contestar la última pregunta, sino que hay medicamentos a base de glucosamina, condroitina, colágeno, ácido hialurónico, vitamina C, complejo MSM, que son suplementos que van a complementar el tratamiento médico para ir ayudando a esa regeneración de cartílago. 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Osteopiflex Complex son tabletas y es el tratamiento oral para lograr pues lo que estamos hablando, ¿no? Y por otro lado tenemos existe Osteopiflex en gel para masajear la articulación como un complemento al tratamiento oral, porque el tratamiento oral es fundamental, del seguimiento médico, la dieta, hidratación, control del estrés, dormir bien y no tenerle miedo al ejercicio, ¿verdad? No ejercicio de alto impacto, como te va a ponerse a levantar pesas, pero por tu posición las rodillas, la cabeza, un ejemplo. Entonces, pero puede caminar, nadar, bicicleta estática, ¿verdad? Y le va a ir fortaleciendo el muscular, van protegiendo el cartílago y va ayudando y beneficiando tu recuperación. Eso es sumamente importante. 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ocasión.
0: Perfecto, don Juancito, muchísimas gracias por su tiempo y por la información tan valiosa. Será hasta el próximo viernes. Hola, hola. Don Juancito. Bueno, perdimos. ¿Sí?
1: Hola,
0: sí, ya lo recuperamos, don Juancito. Le decía que será hasta el próximo viernes, entonces, si Dios así lo permite, don Juancito.
1: Sí, cómo no, muchas gracias, un gusto saludarle y hasta la próxima.
0: Excelente, ya estamos, 3 ya con 26 minutos. Vamos a continuar con más, por supuesto, acá a través de Radio Soda Stereo. Recuerde, el WhatsApp sigue activo para que usted se comunique con nosotros.

0: Bueno, 3 de la tarde con 29 y hace con nosotros Eda González.
1: Hello, people.
0: ¿Qué tal, Eda? ¿Cómo estás?
1: Súper bien.
0: ¿Cómo te va en este día viernes?
1: Calor sabroso, pero aquí estoy.
0: Sabroso, pero delicioso, dicen.
1: Riquísimo.
0: Mira, que amaneció hoy así como con ganas de llover y de hecho pensé yo que iba a estar lloviendo todo el día.
1: Sí.
0: Pero al final se lograron secar algunas
1: Espera,
0: cositas.
1: Pero no cantemos victoria porque...
0: Sí, porque viniste vos.
1: Ya vas tú.
0: ¿No? Sí, no, la verdad que sí. Al parecer, pues igual vamos a seguir siendo influenciados por alguna cuestión por ahí. Va a haber más lluvias en lo que resta del fin de semana. Recordad pues, que ya estamos en los finales del invierno prácticamente y al final es cuando más se dispara.
1: Pero ayer yo siento que otros, sí, ayer estuvo feo. Pero antes de decirte eso, yo siento que los otros años en octubre no ha llovido.
0: Siempre llueve en octubre.
1: Pero los últimos años, quizás los últimos 2 años máximo.
0: Me imagino yo que sí, pero siempre llueve.
1: Pero no es tradición que llueva en octubre. Eso ya está cambiado.
0: La cuestión es que está lloviendo y hay que tener mucho cuidado. Mira, ayer la verdad estuvo bastante feo. Uh-huh. Se dieron varias situaciones lamentables acá en la zona de Santa Ana, porque fue la más afectada, las principales calles. Tenemos el caso de una señora, pues si podemos apoyarla, hay que apoyarla a la señora que pues se hizo viral prácticamente por la noticia de que perdió todo lo de su venta, allá por el Colón, justo en el triangulito del Colón, en el redondel, ese redondelito del Colón y el triangulito, por ahí está ubicado el puesto de la señora, ya lo perdió todo, entonces si podemos, hay que ir a apoyarla, hoy en la mañana pasé y le pasé comprando ahí una cosilla de la que estaban vendiendo, hay que apoyarnos pues, o sea, eso es importante, ¿eh?
1: Qué bonito sos.
0: No, pues gracias, y eso que yo me bañé, por eso me ven
1: qué
0: así.
1: Qué bonito sos de tu corazón, eso es ser un buen ciudadano.
0: ¿Cuál es el WhatsApp, Eda Gons? Sin leerlo, ¿cuál es?
1: Sin leerlo, ¿cómo así que sin leerlo? No puede ser así.
0: 7762-7897 activos. Tú me quemas, baby. ¿Cómo me hiciste?
1: Yo no te he hecho nada.
0: Uy, este hombre.

0: me quema y es hora de ir a qué.
1: A comerciales.
0: A comerciales, bueno, ni modo. 7762-7897. Dice por acá antes de irnos. Carlos dice, venga un saludo a Chinola en la fábrica Ramos. De parte de René, le mando un beso.
1: Saludos especiales.
0: Saludos
1: a Chinola.
0: Chinola de parte de René. ¿Cómo es eso? Saludos en la fábrica Ramos, ahí están conectados también con esta estación. A Carlos, no sé si anda por ahí el Cóndor. Toño, ¿quiénes mandan ahí vos? ¿Quién más vos? Díselo a ellos, me puedo. Bueno, saludos, vamos al corte comercial, Eda González.
1: Claro que sí, les regresamos con más.
0: Ok.
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0: Bueno, ¿qué planes para el fin de semana, Ana González?
1: ¿Qué planes?
0: ¿Qué hay? ¿Qué va a haber de bueno? Pregunto yo nada más.
1: Ay, es que a la que no sale le preguntas.
0: A la que no sale, a la que se porta bien.
1: A la que se porta bien le preguntas.
0: Mira, si yo preguntara o tuviera que saber cuál es el mejor lugar para comer tortas en Santa Ana, ¿cuál sería? Porque hay varios lugares de últimamente.
1: Pues, ya sabes mi respuesta.
0: Pues sí, yo sé. Y cuando vamos a ir, pues Dios, mira, se han vuelto famoso bastante por cuestiones de TikTok y todo eso, pero tiene que haber un lugar que tal vez alguien haya ido y alguien diga, hey, estas tortas sí son las mejores de verdad. Mira, en cuestión de papas, de esa papa chuca que le dicen, pienso yo que el parque baja y ahí es donde se mantiene la gran cola. ¿Cómo se llama ese lugar?
1: Los cafetines.
0: No, sí, pero tiene nombre ese lugar.
1: Sí. Mira, yo quiero saludar a Camo, ahí está conectado en live.
0: ¿Quién?
1: A Camo.
0: O sea, que estás haciendo
1: Camo
0: live.
1: Camo 7, sí.
0: Ay, Camo 7, ¿y por qué te pones rojo?
1: Y también a Ray Ruiz, que está ahí conectado.
0: Ray Ruiz. Ray Ruiz. Ah, ese, el ex, tu ex. Ah, ok.
1: ¿Cuál?
0: Compañero.
1: Ah, sí.
0: Sí, ah, ok. Bueno, saludos ahí a
1: Ray. Saludos, Camo.
0: Bueno, 3:45 ya. ¿Qué lugar recomiendan entonces? ¿Qué lugar sería para vos?
1: ¿Quieres que te diga, pues?
0: Es que ya sé, la Titanic.
1: Torta Titanic.
0: Ajá.
1: Mira, tienen un buen sabor, la verdad.
0: Sí, sí, dicen que están buenas. Yo no
1: son
0: he ido.
1: Y los precios son accesibles.
0: ¿No están así como sobrevalorados?
1: No.
0: ¿Están ricos de verdad?
1: Son ricas esas tortas.
0: Ok, bueno.
1: Mira, las hamburguesas de $2 te llenan totalmente.
0: Nah.
1: Y la doble que vale $2.50, siento que está bien. Y te dan chile chipotle y chile aparte.
0: Bien informada esta.
1: Ay, yo soy fan de
0: todas. Mira, quizás vamos a ir ahí a buscar un canjecillo. Vamos a ir a buscar por ahí. ¿Qué onda, Murillo? ¿Cómo estás? Porque no han probado la carne esa de que hago yo en mi casa. No nos ha invitado. ¿Qué
1: haga plan Murillo entonces?
0: Con arrocito, chimolito y guacamole. Suena bien.
1: Sí.
0: Seguimos entonces, Gira Gongs. ¿Cuál es el WhatsApp de Gongs? Por favor.
1: 776297.
0: No molestes. ¿Es en serio?
1: No lo dije bien.
0: No, claro que no lo dijiste bien.
1: Qué fuerte.
0: ¿Cuál pues?
1: Es que estoy subiendo nuestra gran foto.
0: Bueno, le vamos a dejar por ahí en la historia una fotillo recién hecha.
1: Bien,
0: sí,
1: chula.
0: Bien guapis.
1: Ahí nos comenta y nos saluda.
0: En el fin de semana, qué rico le están pasando allá afuera. Yo sé que sí. Y es hora del cafecito. Saludos a usted que se está echando el café.
1: Un frappé.
0: Qué rico. Señor Uber, ¿qué tal? Permíteme. ¿Qué tal, señor Uber?
2: Don Toñito, muy buenas tardes. Un placer escucharlo.
0: El placer es
2: aquí conectado con la full mamá de los pollitos, señor Toñito. Señora Eda, ¿qué tal, señora?
1: Hola, señor.
2: Un placer oírla.
1: Gracias.
0: Charlie, muy, muy buenas esas tortas y hamburguesas. Ah, sí, pero es que ya estás hablando de niveles ya más elevados.

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0: 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En el fin de semana, ¿dónde queremos ir en el fin de semana, Gons? Mira, un tourcito ya por Atacomen. Ah, por cierto, hoy estaba viendo en las noticias de Era González.
1: ¿Qué
0: lamentable
1: noticias?
0: La noticia en la carretera que conduce de Ataco a Huachapán. Habían fallecido, preliminarmente se conocía de un chico en motocicleta y otro pues que estaba en estado crítico. Qué Atacomen, la moto quedó pero...
1: Destrozada.
0: Sí, me imagino yo que iban a excesiva velocidad y en una curva pues se fueron a estrellar o algo así pues, pero sí, muy lamentable, manejemos con cuidado, con mucho cuidado. Sí. Igual hoy al mediodía, quizás fue por la tarde, que se habían dado un besito allá en el mero centro y estaba complicado el tráfico de por sí, porque estaban arreglando lo que se había arruinado ayer de la calle que está allá por el mercado central. Estamos hablando de la quinta calle y la cuarta avenida.
1: Los videos, ¿no viste que estaban siendo virales en TikTok donde la correntada y se estaban agarrando de las manos los que estaban construyendo para poder pasar?
0: Para poder pasar y creo que también para poder rescatar unas motos que tenían por ahí. El agua ya se las estaba llevando.
1: El agua se la llevó. Habían dos motos que el agua se las había llevado.
0: Sí, y otro pues por ahí mismo, en esa misma calle, de un carrito blanco que el chamaco estaba haciendo todo lo posible por ponerlo a resguardo ese carro, pero al final creo que le arrancó el bumper se lo arrancó y a saber dónde fue para
1: el bumper. ¿Y vos dónde estabas en ese momento con tu carrito
0: ¿Dónde te agarró? En mi casita, tomándome un cafecito, viendo una película. ¿Sabes cuál película estaba viendo?
1: ¿Cuál?
0: Ayer vi la de Spider-Man, Un Nuevo Día.
1: ¿Qué pero no es
0: buena película?
1: ¿Dónde sale la Zendaya?
0: Sí, en toda la saga sale Zendaya. Sí, en toda la saga. Esa es la última que se estrenó en el cine hace un par de meses y está buenísima. Y como que ya comienzan a dar la ¿cómo te digo? Como la apertura, sí, al estreno de Avengers. Que no me recuerdo cuál es el nombre de la última de Avengers que viene, permitime.
1: Mira, fíjate que yo quiero mandar un saludo muy especial internacionalmente. Ahí me está viendo una persona muy especial que se llama... Ay, ¿cómo se llama?
0: No sé.
1: Juan Carlos.
0: Juanca.
1: Muchos besos, muchos abrazos para él.
0: Ok, vaya. Saludos, Juanca. Mira, ahí como que ya comienza a darle paso ya a la nueva entrega que se va a estrenar de Avengers Doomsday, que se va a estrenar aproximadamente entre el 16 y el 17 de diciembre.

0: comienzan a salir como por ahí la, bueno, de hecho la mala, por decirlo así, de este Spider-Man es Jean Grey, que es la chica la que tiene poderes telepáticos de los X-Men. Sí, de los X-Men, espérame que ya me perdí por estarte viendo ahí lo que estás haciendo. Sí, ajá, de los X-Men, ajá, correcto. Pero qué buena estamos, la verdad, buenísima.
1: ¿Qué te dicen ahí los amigos Soda?
0: Dice por acá, sí o no, Marino Caro, es la fe, Obis. Tortas guacamaya, 100% recomendada, dice Oswaldo Ramos. Saludos, Oswaldo. Sí, a las probellas están ricas también. Esas están buenas.
1: ¿Por dónde están?
0: En el Colegio Bautista.
1: Fuera,
0: hay otra que está siempre en la en la calle de la Independencia, antes del semáforo de la 25. Dos fallecidos, muchos corren, dice por acá, otro nivel. Gracias, ese ya lo vi. Cristian Lara se llama, buenas tardes, bebecitos hermosos. ¿Qué es lo que dice Cristian?
1: Buenas tardes, Cristian. Gracias por estar con nosotros.
0: Bueno, entonces, mira, ayer vi esa película, qué chiva estaba. Está súper, súper buena. Si usted no ha visto Spider-Man, véala, ya está subida en la plataforma aquella que no se paga nada y que está de gratis.

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8: 4:04.
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8: 4:06.
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4: 4:09 p.m.
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2: Ok, seguimos entonces y nos vamos a ir con ese lado, algo de cumbias y rica. Escuché esa canción buenísima, ¿no?

0: ¿Ya pasaste a la tienda? 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En ese de Valentino Merlo. En ese arreglo de cumbia bastante rica, cumbia sabrosa, así para bailar así pegadito.
1: Para iniciar el fin de semana.
0: Mira, estas cumbias es para bailar así con la alegría. En tu caso, pues con el chico. Con el
1: con
0: man.
1: Con mi amor.
0: Con el man, dicen ustedes. ¿Va? Con el man.
1: No, no, con mi amor.
0: Va,
1: no
0: con el amor así pegadito, ¿ves? Y cantársela al oído así, mira.
1: ¿Cómo?
0: Permíteme, ¿qué dice? Así, calladito, así, pegadito, cachete con cachete, cachete con cachete y bailar así pegadito.
1: Ay, qué rico bailas, mi amor.
0: ¿Cómo? ¿Cómo? Ay, eso es, qué buena. ¿Cómo es? Qué buena. ¿Qué buena qué?
1: Labia.
0: ¿Está bueno ese labio? Así lo conquistas. Bueno, ahí estamos, 4 de la tarde con 15 minutos ya, 4 con 15. Queremos saludar a todos los lugares que están conectados con la mamá y los pollitos. A esta hora de la tarde, recordarles que en el fin de semana ustedes pueden seguir con esta estación. Mira, déjame contarte, Eda González. Ya todos los sábados ya conocemos que a las 10 de la mañana, de 10 a 12 creo que es, que viene sí. René, nuestro buen amigo René, y él tiene salsa manía.
1: Wow.
0: Entonces, el sábado pasado, no sé qué se me dio. El ambiente estaba buenísimo. René le estaba poniendo con todo. Y yo dije, yo andaba libre ya. Ya no tenía nada más que hacer. Claro. Y dije, bueno, voy a ir a hacerle barra a René. En lo que él se va, pues, los chicos están encendidos. Porque pone un rato así como música para beber. Entonces, me vine, pero el tráfico no me dejó venir seguido. Pues, René salió tipo 12 y cuarto, 12 y 20. A esa hora la idea era yo quedarme y continuar, ¿verdad? Con el turno así seguido. Ajá. Pero viene tipo 1 de la tarde. Y a esa hora comenzamos a meterle con música así de cantina. Después programamos cumbia. Y la pasamos súper bien ahí con los chicos. Entonces. Depende de cómo esté mañana el ambiente. Entonces también les caigo. Y quien quita que ya me quede con los sabaditos de 1 a 3. Programando
1: bueno.
0: Así cumbiones, programando música tropical, música variada así, pues para cambiar un rato de lo que se viene, lo que se escucha prácticamente de entre semana, que es reggaetón, lo más que se escucha acá, pues.
1: Sí, cabal.
0: ¿Sí? ¿Qué te parece?
1: Un gran turno, la verdad, yo te había bien animado en tus historias que pusiste.
0: Sí, la verdad que sí. Y sabes,
1: hasta
0: saludos.
1: Te trajeron regalitos.
0: Eso, saludos al señor Uber. El señor Uber se mandó.
1: No me quiere a mí.
0: Me mandó un café con un postre y un pan dulce.
1: Mejor a vos te aman, va. Es que a vos te aman. A vos te desean con locura.
0: Saludos al señor Uber. Gracias, señor Uber. De verdad, se portó muy fino ese día.
1: Sí, gracias a él.
0: Aquellos de allá, de un car wash que no vamos a mencionar, solo le ofrecen a uno, pues, pero nada.
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1: Bueno, ¿y de qué vamos a hablar, Benjamín?
0: Ah, sí, ya nos vamos a ir. Bueno, a las 5 nos vamos.
1: Ay.
0: Vamos a hablar de todo un poco.
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0: ¿Cuáles son esas cosas que hacen ver sexys a un hombre, Eda González, a tu parecer? ¿Cuáles son?
1: ¿Cosas o algo que tenga en su físico?
0: Físico o lo que sea, lo que vos digas. Ay.
1: Las manos. Uy, qué feo eso.
0: El que no, si leo Evo, tranquilame.
1: No, yo quería saber qué trae, dije yo. Me asustó.
0: Uy, qué feo eso, dice. No.
1: Me asustó.
0: ¿Qué onda, bien? Con todos.
1: Me asustó.
0: Mira, ¿qué?
1: Hola.
0: ¿Qué son esas cosas que hacen ver sexys o sensual a un hombre, en tu caso?
1: Cuando tiene las manos grandes.
0: ¿De verdad?
1: Sí.
0: Ay, mira mi manita.
1: Sus manos.
0: Sí. ¿Qué más? ¿Qué otra cosa vos decís? Hey, eso lo hace ver
1: la voz,
0: sexy.
1: La voz. Mm. Una voz grave.
0: ¿Grave?
1: Una voz de hombre.
0: Hey, ¿qué pasó? Que te hable así.
1: Sí.
0: ¿Quién tiene voz grave acá? ¿Vos tenés una voz grave? ¿Quién tiene voz grave? Nathan tiene voz grave, ¿va? Grave, rara.
3: Rara,
0: peculiar la voz de Nathan. Es bastante peculiar.
1: ¿Y para vos qué es lo que una mujer la hace sexy?
0: Hablando sexy de lo físico.
1: Ajá.
0: Para mí que tenga las manos o los pies arreglados.
1: Ajá.
0: pero no exagerados, o sea, no sí. así que le ponen un montón de flores, que le ponen un montón
1: piedritas.
0: De piedritas y arcoíris, no.
1: Pero bien chivo.
0: No, no, o sea, sí, pero...
3: Estilo gata, no.
0: Ah, que se vea delicado, pues ya, por ejemplo, hay uno que le dice que es bien sencillo.
1: Gel.
0: El nombre, que solamente el blanco se pone así.
1: Francés.
0: Ajá, vaya, ajá, francés y con brillitos.
1: Y algo que no sea tan físico.
0: Algo que no sea tan físico. Que ahí ya tenemos que ver sentimientos y todo eso, o sea, que te trate bien, por ejemplo, ya que sea, que le guste hacer detalles, por ejemplo, porque uno de hombre también necesita detalles, Leo, no, que de vez en cuando ahí no sé, algo que
1: pero
0: sepa que te
1: no
0: gusta.
1: Es justo porque son dos contra
0: ajá, yo pienso que eso, pues, pero va. En lo que resta del turno, para ustedes, ¿qué es lo que hace ver sexy a una mujer? Pero sexy así, o a un hombre, que vos digas, men, qué mujer, o qué hombre.
1: Qué hombre, por Dios.
0: Qué macho. Ay, mis ojos, qué macho.

0: eso, nani. ¿Para dónde vas, Leo? ¿Ya vas al trabajo?
1: Lago de Coatepeque.
2: Ya se va para el lago, Leito.
0: ¿Cómo se llama?
1: Montezuma.
2: Llévanos, Leo, no nos dejes aquí.
0: Sí, llévanos a Consuma.
1: No, ahí ustedes trabajan en
0: Consuma.
2: Ah, qué chido.
0: Ya va, Leo, a Consuma. No, a Montezuma, Emma. Montezuma, mira, ¿y ese dónde está ubicado vos?
1: Exactamente.
0: Ajá. Va, yo me ubico, digamos. Uy, una volqueta, cuidado ahí, niño. Bajando toda la calle del lago, de los miradores, llegas al fondo.
1: Sí, no.
0: Y ya en la vuelta.
1: No.
0: O sea, yo ahí me ubico.
1: Va. Miradores. Es el primer mirador.
0: ¿En la parte de arriba?
1: Sí.
0: Ah, de los miradores es entonces. Yo pensé que estaba en la parte de abajo. No. Yo como esos lugares casi no los visito, mi hermano.
1: Yo sí. Yo voy porque me pagan.
0: Ah, algún día yo voy a ser así un DJ famoso.
1: Sí, cobrando $50 por las voces, nada.
0: Pues, papi, que te vea bien, Leo. Hey, Leo, maneja con cuidado, ya sabes. Con cuidado, bien.
1: Cargo motorista designado.
0: Ah, ¿de verdad?
2: Oh.
0: Excelente. Bueno, excelente, 4:23. Si llega el sábado, don Benja, le mando nuevamente, porque la amistad no tiene precio, don Benja, lo considero mi amigo. Gracias, señor Uber.
2: Ay, qué lindo.
0: Yo también lo considero mi amigo, aunque no...
2: Qué precioso.
0: No conozco realmente cuál es el nombre del señor Uber, no me he querido decir el nombre, pero...
2: Es que él es alguien incógnito.
0: ¿Verdad que sí?
2: Sí.
0: ¿Qué nos dice Fer? ¿Qué onda, Fer?
3: ¿Cómo? Tengo ganas de...
0: Colosa, dice el Dani. Pues sí.
2: Pues sí.
0: ¿Qué otras cosas se hacen ver sexy a un hombre? Que tenga barba, por ejemplo. A las mujeres les gustan los hombres barbones.
2: Pero ya creo que es cuestión de gusto, fíjate.
0: A vos no.
2: No, No sé.
0: No mucho, o sea, da igual, ¿o qué onda?
2: Da igual, para mí sí da igual, pero hay unas personas, bueno, unas mujeres que sí les encanta que los hombres...
0: Que sean altos, barbas. Por ejemplo, para
2: sí.
0: vos. ¿Más altos que vos?
2: Obvio.
0: ¿Cuánto medís?
2: Es que eso es incógnito.
0: ¿Cómo vas a creer que va a ser incógnito vos?
2: Mido 1.70.
0: ¿1.70?
2: Y con tacones mido 1.75.
0: Imagínate, bueno, o sea que imagínate conmigo como que soy llaverito. ¿Ah?
2: Pero ajá, fíjate que, pero las personas no importa, chaparritas tienen lo suyo.
0: Mm,
2: y eso, créeme que... Que se mira bien una alta con un chaparro.
0: De verdad.
2: Sí.
0: No, yo sé, no, yo siento que no.
2: Se
0: fíjate.
2: Ve elegante más cuando se visten así semiformales.
0: Igual,
2: ay, mira, otra cosa que los hace ver sexy.
0: Ajá.
2: Ya lo pensé. Es cuando se visten semiformal, que andan con una de esas camisas de botones,
0: okay.
2: Ya sea pantalón de lona o pantalón de vestir con una camisa polo, con sus zapatos bien lustraditos y con la loción.
0: El perfume, ¿eh? ese que mata, ¿eh? Está bien, perfecto. Vaya notándome. Ey, está bien, perfecto, Eda González.
2: Sí, eso es sexy y no es físico.
0: No es físico, no es cuestión de estética, de
2: es estilo.
0: Estilo. Ok, excelente.
2: Claro.
0: 4:26, ya, 7762-7897. Vaya activándolo, porfa, y vaya contándonos, vaya participando de este tema también. Pero antes, tengo que contarle algo. 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Bueno, vamos con más música, así con cumbia riquis para bailar suavecito, pegadito, cachete con cachete. Miren, vaya pensando, suponiendo que vamos en un avión, Eda González, suponiendo que vamos en un avión.
2: Qué fuerte.
0: Y luego, espérate lo que te voy a decir, viene más fuerte.
2: Ajá.
0: Y luego el piloto dice que nos vamos a estrellar.
2: Ay, no, cállate.
0: Espérate. Y vos llevas tus audífonos. ¿Cuál fuera la última canción que vos escucharas antes de el porrazo? ¿Cuál fuera?
2: Una Bad de Michael Jackson.
0: ¿En serio? ¿Esa es tu favorita?
2: Tal vez no mi favorita, pero...
0: Fuera la última
2: escuchar.
0: Con la que te despidieras.
2: Sí. Algo de Michael.
0: Algo de Michael.
2: Sí.
0: Okay, bueno. Algo así a la dinámica que traigo para el siguiente... Fíjate que hay
2: pero dejarlos en incógnita para que se queden con nosotros.
0: Vaya pensándolo, cuál fuera esa canción, esa última. Y la vamos a programar, no importa de la época que sea. Se la vamos a programar, ¿ok?
2: Vaya, ahí me programas la mía entonces.
0: Claro.

0: que bello, bello. Excelente, 4 de la tarde ya con 30 minutos, 4 con 30 antes de ir al corte comercial. 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Hoy sí, tenemos que ir al corte comercial. Ya regresamos con más música. No cambie usted de la mamá de los pollitos. 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
0: 4 de la tarde con 35 minutos.
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4: Oh yeah. Oh yeah. Okay. Vale, entonces vamos en el avión. El Capi dice: atención, señores y señores. Ay, no. Nos vamos a ir a hacer torta.
5: Qué fuerte, ¿no? Chiqui.
4: Y Eva González lleva sus audífonos puestos y decide escuchar una última canción. Ay, antes del tortazo. ¿Cuál es?
5: Bad de Michael Jackson.
4: Esta.
5: Mira.
4: Esa es, potente. ¿Verdad? Sí. Disfrutala, pues, porque. ¿Qué nos dice Murillo por ahí, vos?
5: Murillo. Dice, yo la tengo que reproducir.
4: Sí, porque es. Solo para ver una vez, lo mando a creer eso.
5: Ah, yo pensé que era audio.
4: Audio, no es audio, entonces, ¿qué es?
5: Es foto.
4: ¿Qué?
5: Vaya por Eda, dice. tenés un gran plan, te Murillo, ya ves, mira, ahí andas con la, ¿cómo es? Con la camisa semiformal, anda, mira.
4: Ajá.
5: Se fue a cambiar
4: para la foto.
5: Mira, se fue a vestir.
4: Hola, chicos, me complacen con Nunca es Suficiente de Los Ángeles Azules. Esa escucharía, dice Chris, ok. Ahí estamos, Domingo. Recuerde que para ser amigo no es necesario conocerse. Dice, yo lo he escuchado como 3 veces, pero usted no me saluda, don Benja, en la calle. Ve que te conozco, pues.
5: Qué mala onda.
4: Sí, mira, y ahí manda el video donde acaba de pasar, ve. Ahí va algo, don Benja, y para Eda también. Solo está pendiente, porfa, dice.
5: ¿Qué es eso? ¿Qué?
4: Ah, ok, señor Obería. 15 más, llegamos a las 5 entonces. Esta escucharía Eda Gons.
5: Sí.

0: Bueno, seguimos entonces, seguimos. Antes, permítame. 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Buena canción, buena elección, Eda González. ¿Sabes?
1: Ay, pues ya sí. Ves que no me querías abrir el micrófono.
0: Pues sí, buena elección, fíjate.
1: Sí.
0: Para abajo y escuchando.
1: Con todo. Sí. O sea, es exactamente lo más placentero que podría suceder.
0: De verdad, y con los ojos cerrados.
1: Y esperando mi vida con el Señor.
0: Esperando el por. 10 más, llegamos a las 5. Yo escuchara esta canción. ¿Por
1: ¿Cuál?
0: Qué? Porque es una de mis favoritas en este género. Y yo siento que con esta, si yo fuera, fuera tranquilo escuchándolo. Ay, que pase lo que tenga que pasar.
1: ¿De quién,
0: De Rata Blanca, Talismán.
1: Genial.
0: Uf, 10 más y llegamos a las 5. Ya viene la tuya.

0: Bueno, y estamos con esa canción Talismán de Rata Blanca.
1: La Ratona Blanca.
0: Buena elección de Don Benja.
1: Claro.
0: Permitidme,
1: Murillo
0: sigue hablando.
1: ¿Qué dice Murillo? Murillo por aquí decía: si me voy a morir, pónganme Los Malaventurados No Lloran de Panda. Y total, si me voy a morir, me tiro del avión y le escucho mientras caigo. O sea que él se pela o se tira de un solo.
0: Sí, de un solo.
1: También acá nos dice Carlos Gómez: poneme Todos los Locos de los Caligaris, bro.
0: Pero, o sea, esa fuera la canción que Carlos escuchara, porque no nos dice eso, va.
1: Sí, pero
0: supongo que sí, eso fuera.
1: Suponemos que sí.
0: Ah, ok, pues. Bueno, ¿cuál es?
1: La de Los Caligaris, bro. Los Locos.
0: Ok, perfecto. 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Chris Barber me decía que era esa la que escuchara en el avión, ajá, antes de hacernos torta. Primero fuera bailando ahí.
1: El señor Uber dice: Don Benja, será mucho pedir si puede poner una de Maná, La Loca del Muelle de San Blas.
0: Muelle de San Blas, ok, con mucho gusto. Viene, señor Uber.

Es algo incondicional. Ok, y el señor Uber decía que esta es la propia, la que él escuchara. La loca de San Blas. En el muelle de San Blas. Gracias, señor Uber, muy fino, gracias.

0: Bueno, 5 de la tarde con 1, 5 de la tarde con 1 minuto.
1: Ya llegaron las 5.
0: Bueno, gracias a quienes han estado hasta ahorita reportándose y con esta dinámica ha funcionado, la verdad. Sí. Tenemos varios mensajes, pero el tiempo se nos ha terminado porque tenemos que hacer algo por acá extra cabina y eso pues no nos va a permitir poder seguir. Programando y estando al aire prácticamente. Entonces, es una reunión que tenemos acá pues con parte del staff, entonces, para planear todo lo que se viene en un futuro y todo eso. Entonces, vamos a estar fuera del aire, no fuera del aire, nosotros vamos a salir del aire, se van a quedar con buena programación y nos escuchamos hasta mañana, si Dios así lo permite. Espero poder venir a eso de la 1 de la tarde, quizás voy a estar por acá para acompañarles un rato en el fin de semana, y recuerden que se viene Salsa Manía a eso de las 10 de la mañana también, mañana era González.
1: Qué bueno, sí, ha sido un gusto. Ya llegamos a las 5 de la tarde y los invitamos a que se queden escuchando la buena programación de la radio. Así que mucho gusto y gracias y un saludo especial, señor Uber.
0: Bueno, ahí está entonces. Hasta la próxima, bye.
1: Chao.
0: Fer, ya paso por ahí, Fer.
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Y en esta noche nos acercamos pues confiadamente al trono de tu gracia, Señor, para alcanzar misericordia y hallar gracia para el oportuno socorro. Delante de ti venimos los cansados, los agobiados, los perturbados, los que tenemos temor, porque tú eres nuestro Salvador. Gracias, Señor, por permanecer en nosotros, por rodearnos, por levantarnos, por amarnos. Gracias, Señor, por este país hermoso donde tienes tus ojos fijados. Gracias por el Salvador, tierra bendita y cielos de milagros. Gracias por los mares, los ríos, las montañas, valles, por su gente, por esta hermosa población de justos, de hijos tuyos, que te agradecemos aún a tu bondad y tu favor en todo este día. Ahora que regresamos a casa, Señor.